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1: Son las 8 de la noche con 25 minutos.
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1: Son las 8 de la noche con 58 minutos.
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1: Hola, hola, ¿qué tal amigas? ¿Qué tal amigos? Un gusto de saludarles nuevamente, empezando este nuevo programa de Vida y Salud Natural en este especial promoción del mes de mayo del 2026, donde todos nuestros productos naturales están y se mantienen en un precio de oferta. 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Lo otro, hoy día nos toca como tema, ¿cierto? Me llamó la atención, ¿cierto? Que muchos hombres también estén preguntando por el tema del estreñimiento, de la constipación constante, el problema que han tenido muchas veces por problemas de estrés. Recordar siempre que el estreñimiento no solamente da por falta de agua o falta de fibra, también nos da, ¿cierto?, por un problema de estrés crónico. Un estrés crónico que permanezca mucho tiempo en el cuerpo daña nuestro cuerpo desde el cerebro hasta la punta del pie, ¿ya? ¿Cómo se los demuestro? Sube la presión. Cuando sube la presión, hay problemas con la irrigación de sangre. Cuando hay problemas con la irrigación de sangre, falta oxígeno. Y cuando falta oxígeno, la persona, ¿cierto?, se expone a tener un infarto al miocardio o un ataque cerebrovascular. Así funciona el cuerpo. Y es por eso que le estamos acá diciendo, ¿cierto?, que cuando hay problemas de estreñimiento, esas heces fecales, ¿cierto?, que usted retiene, mantiene justamente ahí en el colon, pasan a la sangre a través del sistema porta, y es por eso que después usted tiene mal aliento, problemas al hígado, por ejemplo la cirrosis no alcohólica, cuando hay problemas también que están relacionados con las manchas en la piel, ese melasma muchas veces que sale en pleno invierno, y uno no sabe por qué, le echa la culpa al sol, ¿cierto? Y muchas veces es el estreñimiento. El otro día salió en televisión una mujer estadounidense que padecía de estreñimiento crónico y falleció justamente, ¿cierto?, de un derrame cerebral, justamente por estar en el baño, consumir una gran cantidad de laxantes, ¿cierto?, y por hacer tanta fuerza muchas veces, porque ya ni siquiera los laxantes le hacían efecto, ¿cierto?, por hacer tanta fuerza al ir al baño, sufrió lamentablemente, ¿cierto?, un infarto cerebrovascular. Entonces el tema del estreñimiento es algo que se conoce poco. La gente siente temor muchas veces de consultar, o también lo deja pasar porque dice, bueno, 2-3 veces a la semana está bien. No, la verdad que estreñimiento hoy en día, cierto, ya se sabe por muchos gastroenterólogos, cierto, que aplican estos protocolos, estreñimiento es dejar de ir al baño, cierto, a defecar, cierto, una vez diaria. Por ejemplo, si usted tiene que ir al baño todos los días, cierto, a defecar, ya sea en la mañana, ese es el horario correcto. El horario del intestino es entre las 5 de la mañana y las 8 de la mañana. Ese es el horario según la medicina tradicional china. Así como el horario, cierto, que se desintoxica el hígado es de las 12 hasta las 3 de la mañana. Por eso es que la diabetes no empieza cuando uno come mucho, empieza cuando uno come de noche. Por ejemplo, los problemas de varices también, por ejemplo, arañitas vasculares, empiezan cuando uno sigue comiendo de noche, y lamentablemente uno ve los resultados, ¿cierto?, las consecuencias a los años después. Pero en el tema del estreñimiento es un tema que estamos desarrollando acá en el programa, que es de mucho interés tanto de hombres como también de nuestras amigas las mujeres. En el próximo bloque vamos a hablar justamente cuáles son las causas, qué es lo que yo puedo hacer para prevenirlo, cuáles son, en este caso, cierto, la medicina natural que yo puedo tener también en mi hogar para poder apalear los síntomas y evitar, cierto, complicaciones mayores, como le pasó a esta señora, cierto, que lamentablemente no le hacían efecto los laxantes, cierto, ni los laxantes como la lactulosa, ni los laxantes suaves también, cierto, como la frángula. Y la verdad, las cosas que terminó con fatales consecuencias para ella. Y una mujer, ojo, de 32 años. Así es que muy importante seguir en el programa, ¿cierto? 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Vamos a la pausa y ya estamos de regreso para desarrollar en pleno este tema, ¿cierto?, que es de vital importancia tanto para mujeres como para hombres, ¿cierto?, el tema de la constipación crónica, el estreñimiento. No se vayan.
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0: 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De tromboflebitis, problemas de insomnio. ¿Qué es lo que tenemos que hacer? 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Y hablando del estreñimiento, Solufen Plus es un producto que va muy bien para esa patología. Prácticamente es una enfermedad, porque muchas amigas, ¿cierto?, que lo tienen por muchos años. Recordar que las mujeres tienen un 70% más que los hombres de posibilidades de tener estreñimiento por una condición natural que se llama dólico megacolon, que lo tienen ustedes las mujeres, que es un colon más largo. Entonces es muy importante anotar estos datitos, ¿cierto?, para que usted los tenga en la casa y empiece desde ya a medir cuáles son las consecuencias de un estreñimiento, que puede llegar desde el mal aliento hasta tener, ¿cierto?, un ataque cerebrovascular, a tener un derrame, en este caso cerebral, justamente, ¿cierto?, por tener estreñimiento crónico, ¿ya? Entonces, para que quede claro, ¿cierto?, el estreñimiento crónico o el estreñimiento, ¿cierto?, es tener menos, según los gastroenterólogos, ¿cierto?, de Estados Unidos, de la JAMA, ellos dicen que tener menos de 3 deposiciones por semana, ¿ya? Si usted tiene, por ejemplo, si va al baño cada 2 días, puede ser normal. Si va cada 3 días, ya eso es anormal y es considerado estreñimiento, ¿ya? Por la escuela y la facultad, ¿cierto?, de gastroenterología de la Universidad de Michigan, Estados Unidos. Así, ¿ya? Así es que es muy importante saber, ¿cierto?, que si usted puede tener, ¿cierto?, en este caso, un estreñimiento de un día y medio, 2 días, está dentro de lo normal, pero cada 3 días ya es considerado estreñimiento. ¿Cuáles son las causas principales? Bueno, la hemos mencionado acá en el programa, ¿cierto?, de Vida y Salud Natural. Es consumir poca fibra, tomar poca agua, una dieta muy alta en ultraprocesados, por ejemplo, consumir mucho Super 8, ¿cierto? Mucho estos dulces, ¿cierto?, que tienen muchos endulzantes, glutamato, ¿cierto?, edulcorantes, saborizantes. Eso también genera problemas de estreñimiento crónico. El poco consumo, ¿cierto?, de legumbres, de verduras, ¿cierto? Aguantar las ganas de ir al baño, eso genera cáncer, ¿ah? Cáncer de colon, ya está comprobado. Ustedes lo pueden visitar en la revista Science, Ciencia, así se escribe, Ciencia. Ahí también hay varias investigaciones médicas sobre el estreñimiento. Las personas, por ejemplo, que son peluqueras, las personas que trabajan en atención al público, las personas que son meseras, por ejemplo, las personas que trabajan en locomoción colectiva, los camioneros, se exponen a tener, ¿cierto?, en este caso, problemas de cáncer de colon si se aguantan las ganas de, en este caso, ir al baño, ¿ah? Así que es muy importante tener en cuenta ese dato. También la falta de movimiento. Los movimientos peristálticos del intestino obedecen justamente cuando la persona hace actividad física todos los días. Es fundamental hacer actividad física todos los días, ya para evitar los problemas de estreñimiento, consumir más fibra, tomar más agua y tener mayor actividad física a diario. Ya, eso es fundamental. Trazas principales de magnesio. La persona que consume poco magnesio, la verdad las cosas, que va poco al baño. Mientras más magnesio la persona consuma, más posibilidades tiene de ir al baño, ¿cierto? ¿Por qué? Porque el magnesio relaja. Y el magnesio va muy bien, sobre todo para tratar los casos de constipación crónica, ¿ya? ¿Dónde está el magnesio? En las almendras, en las hojas verdes, en el cacao, ¿cierto? Ahí está el magnesio, ¿ya? Recordar en este caso que Solufen Plus es un producto 100% natural y 100% efectivo para tratar los problemas de estreñimiento crónico y constipación. ¿Por qué? Porque tiene magnesio, porque tiene la potente vitamina B6 que relaja Y también tiene linaza que limpia y depura el colon, ¿ya? Muy importante consumir. Si usted es mujer, por ejemplo, y tiene problemas de estreñimiento crónico, empiece a consumir inmediatamente, ¿cierto? Solufen Plus, soluciones para ustedes, mis amigas, las mujeres, ¿ya? Muy importante para evitar el problema, ¿cierto?, del estreñimiento crónico. También Solufen Plus nos ayuda, ¿cierto?, también con las uñas quebradizas. Recuerden siempre que Solufen Plus es rica en vitamina C, tiene biotina, ¿cierto?, tiene las principales vitaminas que el cuerpo de ustedes, las mujeres, necesita para estar bien, para estar con salud, que es la vitamina C, la vitamina E, la biotina, ¿cierto?, la vitamina B12 y la vitamina D3. La repito, ¿cierto?, las principales vitaminas de ustedes, las mujeres, escúchenlas bien: vitamina C, vitamina E, vitamina B6, B12, ¿cierto?, y la potente vitamina D3, ¿ya? Yo le agregaría el ácido fólico, ¿cierto?, que siempre el médico le está dando ácido fólico a mis amigas para la salud hormonal y también la salud del endometrio, ¿ya? También le agregaría el ácido fólico. Bueno, todo eso lo tiene Solufen Plus, ¿ya? Recordar también que cuando hay estreñimiento atónico o espástico es diferente. El atónito es cuando, por ejemplo, falta tono muscular, o sea, falta actividad física, ¿ya? Y hay también un estreñimiento por fármaco. Hay muchas personas que consumen tranquilizante, ya sea tranquilizante opioides, por ejemplo, como el Tramadol, por dar un ejemplo. O cuando hay, por ejemplo, también algún relajante muscular, también se genera el problema de estreñimiento, porque también se relaja justamente el colon, ¿cierto? Y hace que tengamos problemas para ir al baño. Ahora usted dice, bueno, se relaja y no va al baño. Hay una contradicción ahí. Pero claro, lo que en este caso hace que uno vaya al baño son los movimientos peristálticos. Pero si la tripita, ¿cierto?, el colon está relajado, es un poquito más difícil, ¿ya? Así es que Solufen Plus va muy bien porque tiene linaza, como les dije anteriormente, tiene magnesio y también, ¿cierto?, es ideal porque tiene la potente vitamina B6, ideal para tratar, en este caso, problemas de estreñimiento crónico y constipación, ¿ya? 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Vamos a la pausa y estamos de vuelta, en este caso, ¿cierto?, con este tema del estreñimiento, ¿eh? Vamos y volvemos. Espérenos, no se vayan.
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0: 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Estamos hablando del estreñimiento, que es el tema de hoy. Para que ustedes, mis amigas, las mujeres, ¿cierto?, y los hombres también anoten algún datito para que lo tengan en cuenta y puedan evitar, ¿cierto?, estos problemas de salud que genera la constipación crónica o el estreñimiento. Dijimos que lo primero, tomar agua. Tenemos que tomar agua, ojalá un litro y medio de agua al día va muy bien. Hay una hierba también que es ideal para el estreñimiento, que es la frángula. Es una hierba chilena, es un laxante suave. Recuerden siempre que el Zen, la Alejandría son laxantes que irritan la mucosa intestinal y eso puede traer también graves consecuencias a largo plazo, no ahora, pero a largo plazo. En el caso de la frángula, cierto, tiene la propiedad, como tiene erináceas, tiende en este caso a ablandar el bolo fecal y después a expulsarlo, así que va muy bien la frángula. Va muy bien, también nos sirve como laxante suave el jugo de ciruela. Va muy bien el jugo de ciruela, también como un laxante suave. La pera va muy bien también para laxar el cuerpo. La linaza, recuerden que Solufen Plus tiene linaza para laxar el cuerpo. La aloe vera, el aceite de ricino también para laxar el cuerpo. Ahora, si hay un sistema nervioso alterado, tomar el sol, por ejemplo, calma el sistema nervioso. La actividad física calma el sistema nervioso, el magnesio calma el sistema nervioso, así que hay varias indicaciones para evitar el problema, cierto, con la constipación crónica, ya, porque la verdad las cosas que trae muchas consecuencias que son nefastas para la salud en general. También tenemos el psyllium, ¿eh? El psyllium es salvado de trigo, que es una fibra soluble. Hay que tomarla con bastante agua, sí, y es bastante caro, ¿eh? Yo no lo recomiendo. Basta en este caso con hacerse un postrecito de unas ciruelas pasas con kiwi, por ejemplo. Ya, eso tiene sorbitol y tiene fibra. Cuando ustedes juntan el sorbitol y la fibra, va muy bien para evitar los problemas de estreñimiento crónico. Ya, pasas con kiwi. Las ciruelas pasas, por si acaso. Ya. También tenemos el citrato de magnesio, que es el mejor de los magnesios, el que trabajamos nosotros, ¿cierto? Va muy bien también para evitar el estreñimiento. Hay que tener mucho ojo también con lo que estamos consumiendo, el café, ¿cierto? El exceso de chocolate también, eso provoca justamente estreñimiento. El exceso de carnes, el exceso de embutidos también genera problemas de estreñimiento, así que hay que tener cuidado también con lo que uno come. Fibra y fermentos todos los días, ¿cierto? Tomar agua, hacer actividad física. Tomar el sol también va muy bien para evitar el estreñimiento. Y recuerden siempre, un día o dos está dentro de lo normal, pero ya al tercer día es una enfermedad. Y es grave, ¿eh? Es una urgencia médica tratar el estreñimiento. ¿Ya? Así que es muy importante también saber que si usted consume su moringa real, no va a tener problemas de estreñimiento, porque justamente la moringa no solamente tiene magnesio, sino que también tiene potasio, el potasio relaja, y también tiene fibra soluble, 40% fibra soluble, nuestra moringa real. Así que para no tener problemas, cierto, de estreñimiento, ¿ya? 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La moringa, el otro día me estaban conversando, ¿cierto?, que existe un jarabe de moringa, la verdad yo no lo conozco, pero la moringa no solamente tiene jarabe, ¿eh? Tiene también pastillas, tiene también, ¿cierto?, infusiones de moringa y jabones de moringa. Tenemos también acondicionadores de moringa, champú de moringa. Entonces, la verdad, las cosas que, como les decía la otra vez, o sea, siempre lo hemos dicho, lo hemos destacado acá en el programa de Vida y Salud Natural, que la moringa se ocupa prácticamente todo. Ya, se ocupan desde las hojas, ¿cierto?, hasta el tallo, pasando por las semillas, las vainas. La corteza del árbol de moringa va muy bien para el reumatismo. Las personas que tienen ese dolor por todo el cuerpo, que ahora se llama, ¿cierto?, fibromialgia, antiguamente se llamaba reumatismo, así se van cambiando el nombre. Antiguamente, por ejemplo, la demencia vascular se llamaba arteriosclerosis también. Entonces se van cambiando algunos nombres, pero la enfermedad es la misma. Pero en el caso de la moringa tiene tantos beneficios para la salud que debemos tenerla en nuestra casa sí o sí. Debería ser parte, en este caso, de la canasta familiar. Así es que hay que empezar a dejar de lado, ¿cierto?, en este caso, los complejos. Hay que dejar de lado la vergüenza y empezar a reconocer cuando uno tiene una enfermedad como el estreñimiento. Hay muchas enfermedades que causan algún tipo de incomodidad, por ejemplo, al paciente, causan un poquito de vergüenza. Decir, ¿sabe qué? Yo tengo problemas de estreñimiento. En el caso de los hombres, por ejemplo, causa un poco de vergüenza decir yo tengo problemas de impotencia sexual, disfunción eréctil, sobre todo, bueno, eyaculación precoz, son muy pocos los que dicen, bueno, ahí yo tengo eyaculación precoz. Justamente hay que dejar de lado los paradigmas, ¿cierto?, en este caso de vergüenza, y empezar a preocuparnos más de nuestra salud, porque hoy en día estamos viviendo más, pero la verdad de las cosas, estamos viviendo peor, ¿ya? Las enfermedades aparecen antes, se cronifican antes, ¿cierto? Antiguamente la diabetes aparecía a los 35, 40 años. Estoy hablando de la época de los 80. 70, 80. Hoy en día ya tenemos diabetes, ¿cierto? Personas con diabetes a los 15, 20 años, ¿ya? Entonces por eso es muy importante el tema de la prevención. Y es muy importante también la suplementación con productos que realmente sirvan, ¿ya? 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nuestros amigos y amigas diabéticas, ¿ya? Vamos a la pausa y ya estamos de vuelta con el último bloque de este su programa de vida y salud natural en este especial promoción del mes de mayo 2026. Espérenos, no se vaya.
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0: Ya estamos de vuelta con el último bloque de este su programa de vida y salud natural en este especial promoción del mes de mayo del 2026, donde todos nuestros productos naturales están en un precio de oferta, tratamiento para dos meses a solo 19.990 pesos. ¿Ya? Estábamos hablando del estreñimiento, ¿cierto? Recordar siempre que el estreñimiento es una constipación por falta, ¿cierto?, de movimiento peristáltico, para que lo tengamos bien en cuenta, del intestino grueso. Esto se debe a la mala alimentación, ¿cierto?, a la falta de actividad física, a la falta del consumo de agua, a la falta de fibra, al estrés y también al exceso de lácteos. Cuando la persona consume mucho lácteos, se calcifica el colon, ¿cierto?, y hay problemas también de estreñimiento crónico. Ahora, ¿cuáles son los síntomas? Hay una evacuación deficiente, discontinua, hinchazón, gases, hemorroides, a eso es lo que nos exponemos también, ¿cierto?, cuando hay problemas de estreñimiento crónico, hemorroides, y lo que le pasó a esta señora, ¿cierto?, en Estados Unidos, por ir al baño, tener esa necesidad, ¿cierto?, de evacuar, pero la verdad de las cosas, nada le hacía efecto, y hizo tanta fuerza, ¿cierto?, que lamentablemente le dio un ataque cerebrovascular, fue un derrame cerebral en estricto rigor, porque tenemos ataques isquémicos, ¿cierto?, y también por derrames, que son las embolias, y eso fue lo que le dio a nuestra amiga, lamentablemente. Por eso es un tema a tomar en cuenta, justamente, el tener estos problemas de salud, para que podamos evitar también futuras desgracias en nuestra familia, ¿ya? De hecho, también hay osmóticos que se venden también, que son laxantes, ¿cierto?, como la lactulosa, ¿cierto?, el polietilenol, también se vende en farmacia. Hay algunos estimulantes también, que es el bisacodilo, y también los xenócidos, que también son irritantes de la mucosa, que generan bastantes problemas de salud, ¿ya? Así que hay que estar pendientes. Lo que tenemos que hacer también es tomar en cuenta cuáles son, en este caso, las consecuencias de tener estreñimiento. Lo dijimos anteriormente, hemorroides, fisuras anales también, ¿cierto?, impactación fecal, que eso también nos puede llevar a una oclusión intestinal y tener problemas, ¿cierto?, incluso de cirugía, dolor abdominal, también problemas que causa el estreñimiento, que se sabe poco, que son problemas neurológicos, confusión mental, mal aliento, problemas al hígado, problemas a la piel. Entonces, muy importante empezar a consumir laxantes naturales, como en este caso la fibra. Usted la encuentra en la chicoria, en el apio, la encuentra en la manzana verde, en los espárragos, por ejemplo, en el brócoli, para no tener problemas de estreñimiento. Las ciruelas son las que mejor resultado dan para evitar problemas de estreñimiento. Y de las frutas, el kiwi. Lejos, el kiwi es lo mejor que hay también para evitar estreñimiento crónico, ¿ya? Tomar agua, la que nos corresponde, un litro y medio durante el día, ¿cierto? Lo otro, la actividad física de bajo impacto, zumba, caminata, bicicleta. Y recuerden siempre, ¿cierto?, que lo mejor que hay en la medicina natural es la prevención, ¿ya? La prevención es fundamental, porque ahí es donde justamente se salvan vidas, ¿ya? 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No nos hemos olvidado de Vigor Menforte, por supuesto. Nos llega un mensaje acá de Juan y me dice que lo está consumiendo hace 6 meses y le bajó el antígeno prostático a más de la mitad. Lamentablemente no me puso el número, no me pusiste el número, Juan, acá. Y la verdad es que estamos muy contentos de este producto natural, que no solamente nos sirve como un potente Viagra natural completo, sino que también nos cuida nuestra glándula prostática. Recordar que la glándula prostática, ¿cierto?, es una glándula que está ubicada justamente entre el colon y la vejiga, que tiende a infectarse, tiende, ¿cierto?, en este caso, a inflamarse cuando estamos, en este caso, mucho tiempo sentado. Por eso, las personas que conducen locomoción colectiva, en este caso, ¿cierto?, las personas que conducen también taxi, Uber, las personas que conducen camiones, muy importante tratar de, cuando se bajen, ¿cierto?, empezar a tener, ojalá, una caminata de 20 minutos a 30 minutos, con eso es suficiente. Y por supuesto, tener en la casita y suplementar todos los días, ¿cierto?, en este caso con Vigor Men Forte, potente Viagra natural completo, ¿cierto?, que nos sirve para evitar y tratar la disfunción eréctil, eyaculación precoz, impotencia sexual, ¿cierto?, y por supuesto también evitar y proteger fundamentalmente nuestra glándula prostática. 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Y así llegamos al final de este su programa de vida y salud natural en este especial promoción, ¿cierto?, del mes de mayo, donde hablamos, ¿cierto?, en el capítulo de hoy del estreñimiento, la constipación crónica, ¿cierto?, que afecta tanto a mujeres como también a nosotros los hombres, ¿ya? 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Muchas gracias por estar, gracias por compartir siempre con nosotros y será hasta una próxima oportunidad si Dios así lo quiere. Chao, chao, que estén todos muy, pero muy bien.
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1: Son las 10 de la noche con 2 minutos.
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1: Son las 10 de la noche con 30 minutos.

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1: Son las 11 de la noche con 2 minutos.
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1: Son las 11 de la noche con 31 minutos.

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1: Son las 12 de la medianoche con 27 minutos.

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1: Es la 1:00 a.m. con un minuto.
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1: Es la 1 de la mañana con 25 minutos.
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1: Es la 1 de la mañana con 58 minutos.

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1: Son las 2 de la mañana con 28 minutos.

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1: Son las 2 de la mañana con 59 minutos.
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1: Son las 3 de la mañana con 28 minutos.
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2: Son las 3 de la mañana con 59 minutos.

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1: Son las 4 de la mañana con 29 minutos.

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1: Son las 4 de la mañana con 59 minutos.

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1: Son las 5 de la mañana con 31 minutos.

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1: Son las 6 de la mañana, 0 minutos.
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1: Son las 6 de la mañana con 26 minutos.

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1: Son las 6 de la mañana con 58 minutos.
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1: Son las 7 de la mañana con 27 minutos.
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1: Son las 7 de la mañana con 52 minutos.
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1: Hola, hola, ¿qué tal amigas? ¿Qué tal amigos? Un gusto de saludarles como siempre, empezando este nuevo programa de Vida y Salud Natural en este especial promoción del mes de mayo del 2026, donde todos nuestros productos naturales están en un precio oferta. 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Hoy día vamos a hablar de la microbiota intestinal, ¿ya? Esto significa que vamos a tener, ¿cierto?, una excelente salud desde el punto de vista de la asimilación de nutrientes, ¿cierto?, del intestino. Vamos a evitar el intestino permeable, irritable, ¿cierto? Vamos a tener un óptimo, en este caso, procesamiento de los alimentos. Vamos a tener una buena asimilación de la vitamina C, de la vitamina B12, de las proteínas, por ejemplo, que el cuerpo cada vez la asimila menos, de las grasas buenas, ¿cierto?, para que tengamos una excelente salud de las mucosas, de la piel. Así que va a estar bastante interesante, ¿cierto?, este programa de la mucosa intestinal, ¿ya? Así es que muy importante saber que la microbiota, ¿cierto?, existe en todo orden de cosas. Nosotros tenemos una microbiota en el pelo, en la piel, ¿cierto?, en las uñas. Y esto tiene que ver justamente con una pared de defensa que tiene nuestro cuerpo con el exterior, a través de estos organismos, de estos microorganismos, ¿cierto?, que nos van a ayudar siempre a mantener un pH equilibrado, ¿cierto?, para que nuestro cuerpo se mantenga con salud. Por eso es que hay distintas partes del cuerpo donde el pH, por ejemplo, es más ácido. En el estómago el pH es mucho más ácido, ¿cierto?, que en la sangre. También, ¿cierto?, en las mucosas hay un pH diferente, ¿cierto? También en el intestino hay un pH, ¿cierto?, que es bastante más ácido, o también en el duodeno es más alcalino, no sé. Bueno, hay pH diferentes en nuestro cuerpo y por eso tenemos que cuidar nuestra flora intestinal a través de la alimentación, ¿cierto? Y también de los hábitos de vida que tenemos que darle a la microbiota intestinal, ¿ya? Vamos a hablar en este caso, ¿cierto?, de nuestros productos naturales. 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Vamos a ver. La microbiota intestinal, ¿cierto?, es justamente este conjunto, ¿cierto?, de billones de bacterias, entre las cuales están los virus, por ejemplo, los hongos, algunos tipos de parásitos, ¿cierto? Incluso pesa hasta 2 kilos, ¿cierto? Prácticamente es un órgano más del cuerpo de bacterias que tenemos, ¿cierto?, justamente en nuestra microbiota intestinal. Recuerden siempre que es ideal esta microbiota, ¿cierto?, intestinal para tener buenas digestiones. Esto significa que, por ejemplo, gracias a esta microbiota intestinal se fermenta la fibra, ¿cierto? Uno puede digerir mejor los ácidos grasos de cadena media. Si usted consume grasas buenas, por ejemplo, nos ayuda también a potenciar el sistema inmune. Recordar siempre, ¿cierto?, que el 80% de nuestras defensas están en el colon. También nos ayuda a fabricar distintos tipos de vitaminas. Por ejemplo, lo que dije anteriormente, la vitamina B12, la vitamina K, la vitamina B7, nos ayuda con los neurotransmisores. Ya se sabe, por ejemplo, que una persona que tiene depresión, que está angustiada, que tiene ansiedad, por ejemplo, lo más probable es que tenga también alguna alteración de la microbiota intestinal. Hay muchos exámenes que se están pidiendo ahora, sobre todo para las personas que tienen una depresión permanente, ¿eh? Esto significa que tienen que seguir el tratamiento médico especialista, por supuesto. Esta es una información aparte que está saliendo, pero todo ayuda, ¿cierto? Si es que la persona está enferma. Siempre lo hemos dicho que los profesionales de la salud tienen que estar, claro que sí, pero se sabe ya, ¿cierto? Ya está estudiado que si hay baja, en este caso en la vitamina D3, la persona tiende a estar más depresiva. Si hay una baja importante, ¿cierto?, en este caso la vitamina B12, también hay una baja importante, ¿cierto?, del ánimo, hay problemas también depresivos. Por eso es que de repente la mujer, cuando tiene justamente esta depresión posparto, es por la baja asimilación y la baja cantidad de vitamina B12 y ácido fólico que tiene en su cuerpo.

0: también genera una depresión postparto. O sea, esto, lo que estamos hablando acá, está escrito, está estudiado hace muchos años, así que muy importante tener una buena flora intestinal. Siempre lo hemos dicho nosotros, hay que consumir fibra y fermento, ojalá todos los días. Pero toca hablar de Miracle Forte, ¿cierto? Que es un producto 100% natural, 100% efectivo, ¿cierto? Sobre todo para las personas que tienen problemas de inflamación crónica, problemas en los huesitos, los cartílagos, ¿cierto? Los tendones, las personas que son adultas mayores, por ejemplo, es un producto de cabecera que tienen en sus casitas, ¿cierto? Y se llama así, Miracle Forte. Y se puso justamente Miracle Forte, ¿cierto? Porque usted ve los resultados al muy corto plazo, ¿ya? No es que haga milagros, ¿cierto? No es que nosotros estemos jugando justamente, ¿cierto? Con los nombres. Pero es un producto que usted ve los resultados al muy corto plazo. Y donde uno dice, bueno, la verdad de las cosas, confío en este producto. Por algo lleva 16 años en el mercado. Está hecho por un laboratorio que tiene resolución sanitaria, la fórmula la hizo un profesional de la salud. Entonces, es un producto de calidad, de confianza, que ya lleva 16 años en el mercado. ¿Para qué nos sirve si usted tiene artritis, artrosis, fibromialgia, si usted tiene problemas de gastritis, esofagitis, por ejemplo? Todas las terminaciones en itis, por ejemplo, es porque significa en términos médicos inflamación. Y recuerden siempre, ¿ah? Primero está el rubor, ¿cierto? Después está la inflamación y después está la degeneración de los tejidos. Esas son las tres etapas que tiene, en este caso, un golpe, ¿cierto? Queda morado, ¿cierto? Queda hinchado, ¿cierto? Y si uno no se cuida, vienen cambios a nivel celular, ¿cierto? Y eso se llama tumor o cáncer. Pasa en determinados tipos de cáncer, por ejemplo, cuando está la Helicobacter pylori ahí de repente. Cuando está la Escherichia coli también, ¿cierto? En el colon, cuando está el síndrome del colon irritable, tantos años, 30, 40 años con el colon irritable, ¿cierto? Hay cambios celulares ahí y la persona está más, ¿cierto? Expuesta a tener un cáncer de colon, ¿ya? Entonces, a bajar esa inflamación, ¿y de qué manera? De una manera natural, consumiendo todos los días, ¿cierto? Milagrol Forte, ¿ya? Recuerden que este programa estamos hablando de la microbiota intestinal. Ya hicimos, ¿cierto? Una entrada, más o menos le dimos una pincelada para lo que sirve la microbiota intestinal. Y volvemos, ¿cierto? Al regreso, ¿cierto? Dando más tips, ¿cierto? Más datitos sobre este órgano. Ya es un órgano, ya. La microbiota intestinal ya es un órgano. Para que esté atento, ¿cierto? Y pueda anotar, ¿cierto? Algunos datitos también para que mantenga una buena flora intestinal. 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Vamos a la pausa y ya estamos de regreso en este, su programa de vida y salud natural en esta especial promoción del mes de mayo del 2026. Espérenos, no se vayan.
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0: Ya estamos de vuelta en este su programa de vida y salud natural en este especial promoción del mes de mayo del 2026, donde estamos hablando, ¿cierto?, justamente de la microbiota intestinal. Hay muchos estudios, ¿cierto?, hay muchos nutricionistas que están especializándose justamente en la microbiota intestinal, muchos gastroenterólogos también, muchos inmunólogos también que están estudiando la microbiota intestinal, y también las personas que tienen problemas, ¿cierto?, a la glándula tiroides, los médicos endocrinólogos también están estudiando la microbiota intestinal. Incluso hay datos que ya en Estados Unidos hay muchos neurólogos que están tratando a los pacientes también, ¿cierto?, desde el punto de vista holístico, solicitando exámenes de la microbiota intestinal. Ahí pueden solicitarse exámenes de urocultivo, ¿cierto?, o sea, de procultivo, así se llaman los exámenes, ¿cierto?, dispositivos de Starten, todo eso. Así que para ver, ¿cierto?, en este caso la materia fecal. Incluso ya se sabe que hay algunas enfermedades que solamente traspasando la materia fecal de un paciente a otro, ¿cierto?, automáticamente la enfermedad remite o cambian los síntomas. Así que es un mundo esto de la microbiota intestinal, se conoce poco y es muy importante, ¿cierto?, que sepamos lo que tenemos que hacer para mantener justamente, ¿cierto?, una buena salud, una excelente salud, un buen sistema inmune, ¿cierto?, teniendo una buena flora intestinal. Recordar siempre, ¿cierto?, que la fibra y los fermentos son fundamentales. Recuerden que la microbiota nos ayuda con la digestión, con el sistema inmune, ¿cierto?, con la producción, escuche bien, de distintas vitaminas como la vitamina K, la vitamina B12, la B7, ¿cierto?, y los neurotransmisores, la serotonina, ¿cierto?, la endorfina, todos los que son antiinflamatorios, analgésicos y antidepresivos naturales. Y también es una barrera, ojo con esto, que compite con las bacterias malas. Por eso yo les decía que todo tiene una microbiota. El pelo tiene una microbiota. Cuando hay caspa, por ejemplo, significa que la microbiota del pelo está alterada. Cuando usted tiene eczema en la piel, es porque la microbiota de la piel está alterada. Cuando usted tiene gases, cuando usted tiene, por ejemplo, reflujo, embalonamiento abdominal, es porque tiene una microbiota intestinal, ¿cierto?, alterada. Todo tiene una microbiota. Por eso es muy importante saber, ¿cierto?, que es fundamental el consumo diario de fibra y de fermento, ¿ya? ¿Dónde está la fibra? Todo lo que tenga cáscara. Por ejemplo, la manzana, ¿cierto?, el espárrago, el brócoli, ¿cierto? Todo lo que tenga cáscara, eso es la fibra. Y todo lo que sea fermento, por ejemplo, tenemos los pepinillos, tenemos el chucrut, tenemos la cerveza, tenemos el vino, tenemos la aceituna, todo lo que esté fermentado, ¿cierto? El yogur griego va muy bien también. Así que es fundamental para mantener una buena microbiota intestinal. Ahora, ¿cómo usted se da cuenta que tiene una microbiota desbalanceada? ¿Cómo usted se da cuenta que tiene una microbiota intestinal alterada? Es muy fácil, tiene que estar atento si usted tiene hinchazón, gases, por ejemplo, estreñimiento, si tiene problemas de diarrea, antojos de azúcar, es la principal. Si usted tiene mucho antojo de azúcar, es porque tiene, ¿cierto?, una microbiota intestinal alterada. Entonces, por ejemplo, en el caso de mis amigas las mujeres, por eso nosotros lo hemos dicho siempre, si ustedes consumen solo FemPlus todos los días, se va automáticamente los antojos. No es que lo diga yo, es que la fórmula en este caso de solo FemPlus está hecha justamente para eso. Por ejemplo, tiene linaza, la linaza limpia y depura el colon. Lo mejor que hay, cierto, para el colon son los lignanos, y esto lo tiene la linaza. Eso que brilla, si ustedes toman una linaza, un grano de linaza, lo que brilla se llama el lignano. Y eso limpia, ¿cierto?, y depura el colon. Va muy bien para el colon. Y lo tiene justamente esta fórmula magistral completa que se llama Solufen Plus. En el caso de mis amigas las mujeres, si tienen embalonamiento abdominal, si tienen gases, si tienen una piel manchada, si tienen infecciones a repetición, antojos de azúcar, lo que mencionábamos anteriormente, ¿cierto?, que no pasa después de comer algo. Por ejemplo, ustedes se comen un pastelito, un panqueque, se comen un queque y siguen con el deseo de dulce, es porque hay una microbiota alterada, ¿ya? Y la verdad de las cosas es que eso trae como consecuencia problemas de enfermedades autoinmunes, enfermedades inflamatorias y enfermedades crónicas. Esto significa que son enfermedades que duran muchos años, que llegan para quedarse. Así que muy importante consumir, si usted es mujer, ¿cierto?, ya tiene una enfermedad autoinmune, es porque tiene una microbiota, ¿cierto?, intestinal alterada. ¿Qué es lo que tiene que hacer? Consumir fibra, consumir fermento, dejar lo que daña la microbiota intestinal. Ahora, ¿qué es lo que daña la microbiota intestinal, cierto? Estamos hablando de la fritura, el pan, cierto, el exceso de gluten. Usted se acuerda, no sé si se acuerda, antiguamente el agua caliente con harina se hacía engrudo. Entonces, ese engrudo, si usted está consumiendo, por ejemplo, no sé, por el pan de la mañana con té, se genera engrudo. Eso se queda ahí, se pega, se adhiere a las paredes intestinales, cierto, ahoga, machaca las bacterias buenas. Y aumentan las bacterias malas y empieza la picazón, el sobrepeso, los gases, ¿cierto?, el mal aliento. Entonces es muy importante saber cómo funciona. Y para eso están estos programas de vida y salud natural. 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Yo no voy a mentir acá, no tiene probióticos naturales, pero sí tiene un prebiótico natural que es la linaza. Vean ustedes los beneficios de la linaza que tiene para la salud femenina. Véanlo, ya, porque lo tiene justamente Solufen Plus. 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Vamos a la pausa y seguimos en este programa de vida y salud natural, en esta especial promoción de mayo 2026. No se vaya.
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0: Ya estamos de regreso en este su programa de vida y salud natural, en este especial promoción del mes de mayo del 2026, hablando de nuestros productos naturales, hablando de lo que usted señor realmente le importa. Si usted ha escuchado en la televisión hablar de la microbiota intestinal, de la flora intestinal, nosotros estamos acá también hablando de la flora intestinal en simple, para que usted tenga en su casita, ¿cierto?, cómo pueda tener una buena flora intestinal. Porque recuerde que la flora intestinal, ¿cierto?, que está en óptimas condiciones, le va a dar tres grandes beneficios para su salud. Primero, una buena alimentación, una buena nutrición. Alimentación es lo que uno ingiere. la nutrición es lo que hace el producto, ¿cierto? Lo que nosotros estamos ingiriendo en nuestro cuerpo. Por eso están los nutricionistas, que son los que les dan pauta a ustedes. Por ejemplo, hay una pauta para un diabético, el nutricionista le dice a usted, hay una pauta para las personas que son embarazadas, en este caso las mujeres embarazadas, ¿cierto? Las personas, y digo las personas porque está el marido, ¿cierto? Y está también la pareja que quieren quedar embarazadas, que muchas veces falta algo, falta algún nutriente, ¿cierto? Que es fundamental sobre todo para la gestación. Todo eso también lo ve nuestro amigo, nuestra amiga nutricionista. Entonces es muy importante, ¿cierto?, mantener una buena flora intestinal, ¿ya? Vamos retomando, ¿cierto? Nos toca hablar de nuestra moringa real. Fíjense ustedes que hablando de la flora intestinal, lo mejor que hay es la fibra. La moringa real, 40% fibra, ¿ya? Va muy bien porque la fibra no solamente alimenta nuestras bacterias intestinales buenas, sino que también la fibra nos protege de muchas enfermedades, ¿cierto?, que están relacionadas con los parásitos. Por ejemplo, si usted consume mucho azúcar, parásito. Si consume mucho lácteo, parásito. Si usted consume mucha fritura, parásito, ¿ya? ¿Qué es lo que hace la fibra? La fibra alimenta justamente, ¿cierto?, la quermancia, que son estas bacterias buenas, ¿cierto?, que nos permiten librarnos de los parásitos intestinales. La otra vez nosotros estábamos mencionando que consumiendo moringa, por ejemplo, va muy bien para eliminar estos parásitos que nuestro cuerpo lamentablemente tiene por la mala alimentación, por los malos hábitos de vida. Como lo mencionaba anteriormente, cómo uno se da cuenta que tiene parásitos cuando hay embalonamiento abdominal, cuando hay un exceso de flatulencia, gases, por ejemplo, cuando hay rash cutáneo, cuando hay de repente, por ejemplo, me pica la espalda, me pica los glúteos, me pica las piernas, por ejemplo. Eso no es normal. Eso por lo general ya se sabe que los parásitos intestinales, ¿cierto?, emiten más de 40 o 60, de 40 a 60 toxinas diferentes en el cuerpo, de 40 a 60 toxinas diferentes dependiendo del parásito que usted tenga. Por eso es muy importante consumir la moringa. Si usted, por ejemplo, tiene ya parásitos intestinales, la moringa, ¿ya? Si usted quiere evitar los parásitos intestinales, la moringa, ¿ya? Muy importante porque tiene 40% de fibra. 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Fíjense ustedes que también la moringa nos aporta el potente omega 3, que va muy bien también para nuestra flora intestinal, el magnesio, la quercetina, que es un potente, en este caso, antiinflamatorio natural, es un antioxidante que tiene propiedades antiinflamatorias. La quercetina va muy bien, sobre todo para las personas que tienen problemas, ¿cierto?, del síndrome metabólico. El síndrome metabólico no es otra cosa que tener diabetes, hipertensión, ¿cierto?, problemas de la tiroides, problemas de sobrepeso. Entonces es muy importante saber, ¿cierto?, que la moringa real nos ayuda con todo el síndrome metabólico y las personas que tienen problemas con un sobrepeso de años, ¿ya? Porque un sobrepeso que tenga ya mucho tiempo significa que hay enfermedades mórbidas. Hay enfermedades, ¿cierto?, como la diabetes, como la resistencia a la insulina, el hígado graso, por ejemplo, la hipercolesterolemia también, triglicéridos elevados. Entonces, es muy importante tener en la casita y consumir nuestra moringa real todos los días. Y recuerden siempre que para la microbiota intestinal, ¿cierto?, la actividad física también es importante, ¿eh? Hay un ácido graso de cadena media que se llama butirato, que se genera al consumir ciertos alimentos que nosotros estuvimos dando hace mucho tiempo atrás, ¿cierto?, para tener una buena flora intestinal. Este butirato se genera para cuidar justamente el colon y evitar ciertos problemas con la microbiota, incluyendo pólipos, tumores y cáncer. Así es, incluyendo, protegiendo nuestra flora intestinal para evitar pólipos, ¿cierto?, cáncer de colon, ¿cierto?, diverticulitis también. Y estos productos, estos alimentos, ¿cierto?, naturales, son los siguientes: la manzana va muy bien, el plátano, la alcachofa, tenemos también el ajo, el aceite de oliva, la cebolla, tenemos el cacao amargo, que es el cacao negro, 70% ya de cacao, Tenemos también el ayuno intermitente. El ayuno intermitente va muy bien también para evitar problemas en la microbiota intestinal. Los porotos, mencionamos hace poco el tema de las legumbres, ojalá 3 veces a la semana. Legumbre, yo particularmente consumo 3 a 4 veces legumbres a la semana, particularmente el poroto negro y las lentejas, que son mis favoritos, ¿ya? 3, 4 veces a la semana, obligatorio, ¿ya? Se hizo un estudio de la zona sur, las personas que viven más son las que consumen legumbres, ¿eh? Ya está estudiado, ¿cierto?, hace mucho tiempo. Y es un estudio bastante serio que se llama así, la zona azul, ¿eh? ¿Cierto? Que se llama Dan Butner. Así se llama, Dan Butner. Usted lo puede buscar así, zona azul, legumbre, y ahí le va a salir todo. Ya, la información que le estamos dando acá. Es un investigador, es biólogo, me parece. Así que muy importante saber que en este caso las legumbres no solamente tienen fibras, sino que tienen bases nitrogenadas que también van en pleno beneficio de las bacterias buenas de nuestro colon, ¿ya? Así que muy importante consumir también porotitos, lentejas, que son mis favoritas. También los garbanzos, ¿cierto? Van muy bien para tener una buena flora intestinal. También tenemos el yogur griego. Recuerden siempre que los lácteos jóvenes son los que nos hacen mal. La leche, ¿cierto? La leche pasteurizada, la leche de caja, todo eso nos hace mal. Pero el yogur griego no, el yogur espeso, mientras más espeso, tiene mayor cantidad, ¿cierto?, de probióticos naturales. Así que el yogur griego nos da no solamente hartos beneficios para nuestra salud, sino que también es algo que si ustedes lo consumen, ¿cierto?, al corto, al mediano plazo, se van a dar cuenta, ¿cierto?, porque baja la inflamación, baja los gases, ¿cierto?, y también nos ayuda a la asimilación de nutrientes, el yogur griego, ¿ya? Así que ahí están todas las indicaciones para tener una buena flora intestinal y poder tener, cierto, una buena salud, poder tener una buena digestión. Y el tercer gran beneficio de tener una buena flora intestinal es, ojo, tener una excelente calidad de piel, ¿ya? Por eso es muy importante consumir prebióticos, ¿cierto? Recuerden siempre, los prebióticos están en la fibra. Y los probióticos están, ¿cierto?, justamente en los fermentos, ¿ya? Todos los días, un probiótico, ¿ya? Recuerden siempre que nuestra moringa real nos ayuda, ¿cierto?, con nuestra flora intestinal, alimentando nuestras bacterias buenas y generando lo que se llama el butirato. 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Vamos a la pausa y ya estamos de vuelta con el último bloque de este su programa de vida y salud natural en este especial promoción del mes de mayo del 2026. Espérenos, no se vayan.
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0: Ya estamos de vuelta con el último bloque de nuestro programa de vida y salud natural en esta especial promoción del mes de mayo del 2026, donde todos nuestros productos naturales, ¿cierto?, están en un precio de oferta. 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Me preguntan por acá, Clarita, ella es de San Vicente de Tahuatahua, ¿qué es lo que es el butirato? Que lo explique mejor. Bueno, dijimos que la flora intestinal, ¿cierto?, nos ayuda a mantener una excelente salud, una buena asimilación de nutrientes y una buena calidad de piel. ¿Y qué es lo que es la flora intestinal? Es un conjunto de bacterias buenas que tiene nuestro intestino para que puedan ejecutar todas estas funciones. Cuando hay una disbiosis, cuando la atacan algunos hongos, cuando crecen mayor cantidad, ¿cierto?, de hongos que bacterias buenas, o cuando crecen muchas veces más bacterias malas que buenas. Entonces eso genera lo que se llama una disbiosis intestinal, ¿cierto? En resumidas cuentas, ¿cuáles son los síntomas de una disbiosis intestinal? Picazón, problemas de mal aliento, insomnio, problemas de estreñimiento, embalonamiento abdominal, gases, ¿cierto? Todo lo que a usted le hace mal, cómo se siente, ¿cierto? Después, sobre todo de las comidas, ¿cierto? El reflujo. Entonces, eso es una disbiosis intestinal. Ahora, ¿qué es lo que es en este caso el butirato? Bueno, para nuestra amiga, ¿cierto?, que nos está preguntando, el butirato es justamente, ¿cierto?, una grasa de cadena media, ¿ya?, o de cadena corta, que es muy importante para la microbiota intestinal. ¿Y cómo se genera? Es un gran protector, justamente, para que estemos en simple, no hablemos tan técnico, ¿cierto?, que eso también molesta, porque la gente escucha información para que se le explique en simple, pero tienen que saberlo, ¿ya? El butirato es un ácido graso de cadena corta o de cadena media que nos ayuda a cuidar nuestra flora intestinal. ¿Qué genera el butirato? La fibra y el fermento, vale decir, la manzana verde, el plátano, la alcachofa, la cebolla, el ajo, el aceite de oliva, las aceitunas, la cerveza, el vino, todo eso que es fermento, el chocrut también es fermento, el picle es fermento, ¿cierto? Todo eso nos ayuda a generar butirato. No significa que tengamos que tomar 2, 3, 4, 5 cañas de vino, ¿cierto? No, no. Sí, todo en su justa medida, ¿cierto? Nos hace bien. Todo desproporcionado nos hace mal, ¿ya? Así que muy importante también ahí el criterio, ¿ya? Y para evitar los parásitos intestinales, ¿cierto? Recordemos que la otra vez les dimos un datito, que es el agua de paico, ¿eh? El agua de paico va muy bien también para eliminar parásitos intestinales, ¿ya? 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Y así llegamos al final de este su programa de vida y salud natural en esta especial promoción del mes de mayo del 2026. Muchas gracias por estar ahí, gracias por compartir, un placer haber estado junto a ustedes y será hasta una próxima oportunidad, si Dios así lo quiere. Chao, chao, que estén todos y todas muy, pero muy bien.
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1: Son las 8 de la mañana con 37 minutos.
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1: Son las 8 de la mañana con 55 minutos.
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manerita de comenzar, chiquillos y chiquillas, esta mañana de viernes 22, 9 de la mañana con 4 minutitos. Hoy más musicales que nunca. Te decimos bienvenidos al matinal de tu radio caramelo. Hoy tengo la garganta para la embarra. Aló, aló, sí, estéreo, estéreo, ahí sí. ¿Cómo amanecieron, chiquillos? Esperamos que de lo mejor. Aquí les dejamos buena musiquita para que ustedes comiencen la mañana como se lo merecen. Póngale nomás. Y aquí partimos el matinal de tu radio caramelo en este viernes 22 de mayo. Póngale nomás.

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2: Así es, aquí en el matinal de la Caramelo estamos poniéndole con Tutti a esta horita de la mañana. Fin de semana largo para algunos. Otros estamos aquí haciéndole a la chamba. Así es, pues. Oiga, y por eso es que queremos hacer una buena compañía, como si hoy fuera sábado, así una hora. Ah, claro que sí, 9:20 de esta mañana. 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
2: Oye, y aquí estamos acompañándoles. Ya nos vamos a ir a iniciar la transmisión del TikTok, porque por allá no hemos partido todavía. Estamos aquí solamente, pero nos vamos a ir a dar una vueltecita al TikTok ya para poder estar con ustedes también por allá en la transmisión. Estoy intentando arreglar un poco el carajo. Ah, porque si no se van a asustar, realmente. Van a pensar que lo despertó el cuco. Ya, así que mis queridos chiquillos, luego de la pausa ya partimos con todo en el TikTok también. Por si usted nos quiere ir a seguir, arroba Juanca Palomo. Así nos encuentras en el TikTok. Y ahí vamos a estar poniéndole Wendy a esta mañana. Mientras llega Jordan, esto es el Mix Sound. Póngale nomás.

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1: Son las 9 de la mañana con 28 minutos.
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1: Para hacer la mañana más alegre para cada uno de ustedes. Así que yo a eso de las 6 de la mañana ya salí a trotar mis 20 kilómetros. Y después pasé al carrito a comerme unos 5 sándwiches. No. Oye, ¿cuántos hoy día querían sándwich y no lo tuvieron? ¿Sí o no? Sí. Así que hoy vamos a tener la campaña Un Sándwich para la Caramelo. Así es, así es. Así que ustedes no se muevan. Compartan con nosotros de aquí hasta el mediodía. Ya estamos de vuelta de la pausa, chiquillos, y queremos compartir con ustedes esta jornada tremenda. Le comentaba a nuestros auditores aquí en el TikTok, bueno, a los TikTokers que nos están mirando a esta hora, ¿eh? Sí. A nuestros chiquillos que nos están viendo a través de arroba Juanca Palomo, le estaba diciendo que nosotros ya estamos de vuelta y hoy vamos a tener la campaña Un Sándwich para la Caramelo. Así es. Porque muchos el día miércoles nos dijeron: Palomito, que tenga usted un bonito fin de semana, largo, precioso. Y yo le dije: pero si yo en ningún momento dije que el viernes no iba a trabajar, ¿por qué me están deseando fin de semana largo? Así que chiquillos, hoy día vamos a estar con todo aquí llevándoles nuestra programación. Déjeme correr esto un poquitito más para acá. Ahí sí. Oiga, y vamos a estar con Tuti de aquí hasta el mediodía. Así que usted, que le tocó trabajar también, no se preocupe, que la mejor compañía ya llegó y la tenemos aquí en nuestra querida radio Caramelo. Oiga, no se olvide que el WhatsApp está habilitado.
0: Tus mensajes, sí, pues, al más 569-4422-4423.
1: Ahí nos pueden mandar tus mensajitos y sobre todo, mis queridos chiquillos, bueno, aquí estamos con Tuti poniéndole el hombro. Sí, oye, está el Leito por aquí también. No te preocupes, Leito, hoy día iniciamos esta campaña Un Sándwich para la Caramelo. Así es. Sí, estamos con Tuti. Se me ocurrió preguntar ayer en la noche y me dijeron: estamos normalitos para hoy día, así que ni un problema. Ni un problema. Así que ánimo, Leito. Ánimo. Ya, oiga, usted quiere sumarse desde ahora a todos los comentarios. Hashtag Un Sándwich para la Caramelo. Así es. Porque día no tuvimos sándwich. Pero si usted nos quiere mandar algún sangurucho para acá, no hay ningún problema. Somos dos los que vamos a estar en turno hoy día. Así que usted nos manda para acá, no sé, un sándwich de mortadela, queso jamón, de pierna. No sé, lo que usted quiera, mándenos nomás. Hoy día estamos en la campaña Un Sándwich para la Caramelo. Ya, 9:36, pongámosle buena musiquita a esto. Pero claro que yes. ¿Quién se viene aquí? Mis queridos chicos, ay, muchas gracias por los regalitos, mi vida. Ya me voy a ir a meter aquí en los comentarios para ver quién nos está dejando sus saludos. Sí, pues, así que te pongan nomás. ¿Quién llega? Eric Berríos. Este le va a gustar a mi querido Jonathan Navarrete. No sé si está trabajando hoy día, mi chiquillo, o está con libre. Pero le vamos a animar la mañana con esto. Usted lo acelera y ya sabe que suena ranchera. Sí, pues, es el mix. Juan Gabriel, póngale más.

0: Vamos a Noa, Noa, Noa, Noa. Y arriba mi gente que escucha Caramelo. Ahí no va. Qué buenas cancioncitas. Buenas para esta horita de la jornada, chicos. Para todos ustedes que se están conectando con nosotros también en el TikTok. Ánimo, chiquillos, vamos arriba. Yo sé que muchos de ustedes no tuvieron sangurucho hoy día. Algunos tenían la esperanza, ¿verdad? Hoy día vamos a hacer sándwich, fin de semana largo, me voy a Miami. Yo tuve que regresar, estaba allá en el Cabo. ¿Ah? Pero tuve que regresar y aquí estamos con todo. ¿Sí o no? A esta hora de la mañana poniéndole Wendy para que usted no se levante con flojera. Y ahora, si a usted le tocó descansar, ¡qué rico! ¡Qué envidia! Es de esa envidia sana, sí. No es con maldad, es esa envidia... Bueno, no hay envidia sana en realidad. Siempre tiene algo de maldad en el fondo. Así que le mandamos un abrazo bien grande. Oye, por aquí tenemos a nuestra gente que nos está escribiendo. Vamos a revisar al tiro. Saludos para mi querida Sonia, que está por ahí, que nos deja unos lindos emoticones. Pero claro que sí. Un saludo gigante para mi querido colega de labores, Leito, que está también igual de bajoneado que yo. Claro que sí, porque imagínense, yo me fui para el Cabo, él se fue a Las Vegas, ¿ah?, a apostar un ratito por allá, y dice que tuvo que volverse en el jet privado que tenemos acá. Así que nada que hacer, nada que hacer. Oye, saludos gigantes también para mi querido Juan Beta, que anda por ahí. Oiga, si le sirve, mándeme la información nomás. Ah, yo aquí se la tiramos. No hay ningún problema. Un besito para mi querida María León, también, que nos está viendo desde Coelemu. A esta hora, un abrazo grande, grande. Saludos gigantes para mi chiquillo, chiquillo. Me imagino que se llama José Ramírez. Saludos desde Temuco, buena música. Saludos para Temuco. Un abrazo bien grande, ¿eh? Muchos cariños. Para mi querida Mari Steffi, que es la más fiel de la mañana, ¿sí o no? Sí, pues. Ella siempre está con nosotros, así que le mando un besito enorme, con todo el cariño. ¿Ah? ¿Qué me dice usted?
1: ¡Cosita!
0: ¡Ah, no se ha pasado, patito! Ya, un abrazo. Oye, saludos para... ¿Quién tenemos más aquí? Para el de las iniciales AE. No sé qué será. AE. Pero para AE, dice, amigo, ¿me saludas? Ah, pero ahí está el nombre. Me llamo Pato. Ya, no voy a decir el segundo nombre. Porque ya la caché. No, es que yo soy el que hace esa talla, entonces no voy a caer en esa. Pero está buena para partir la mañana. Está buena. Ya no más. ¿De dónde más nos están viendo? Déjenos en los comentarios de dónde nos está viendo la gente a esta hora. Ah, mi querida Katherine, hermosa, preciosa también, que está ahí con nosotros, que nos está escuchando desde Florida. Así es. Un abrazo gigante y dice saluditos a mi familia de Coelemu. Ya no más. Saludos para el Pato Carlos, desde Arica, que nos está mirando también. Arica. De Arica, mira, del norte. Manden un par de extranjeros para acá. ¡Está madre! ¿Eh? Oye, saludos a Betty, que dice Dinamarca. Saludos firmes por la patria, mire bien. Un besito, un abrazo bien grande. Con todo el cariño del mundo. Y nosotros seguimos con buena música. ¿Están listos para mover las caderas o no? Sí. 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
0: 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Le ponemos ritmo nomás, po. Llegan los Gatos Negros junto a JP y su banda llanera. Estos son los Mix del Recuerdo. ¡Pum! ¿En serio? ¿En serio, Leito? Si tú me querís, me decís nomás, yo te corto la luz en la tarde para allá.

las palmas arriba, de arriba. Nos estamos levantando con todo el ánimo. Bueno, la gente que no se ha levantado todavía. Así es, les mandamos con todo nuestro ánimo de aquí para allá. Oye, saludos para mi querido Gran Blanco que está conectado por ahí. También a mi querido Héctor Gary Medel Morales. Así es, que pregunta si es que va a haber fútbol hoy, pero por supuesto, mi chiquillo, ¿por qué no habría de haber? Hay que hacerla nomás. Ahí tengo ganas de puro ir a meter goles. Ah, ya póngale más. Ya no vives en mí, Adrián.

0: saludos para mi querido Lucifer, que está ahí. Dice, hola amigo Juanca, un gusto verte, el gusto es mío, mi chiquillo. Un abrazo bien grande, póngale nomás.
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0: Aquí estamos precisamente dando jugo. Los yuppies nos dicen a nosotros. Somos buenos para dar jugo a esta hora. Oiga, mis queridos chiquillos, saludos para Agustín, que está por ahí también. A mi querido y gran amigo Fernando Correa, que está desde Treguaco mirándonos a esta hora. Un abrazo gigante, muchas bendiciones. Oiga, por aquí tenemos también a quien está Manuel, está Ángelo, está Beatriz. Le mandamos un abrazo gigante a toda la gente que se conecta a Radio Caramelo a esta hora de la mañana. Recuerda que el matinal más desordenado lo tenemos aquí. Claro que sí, y un abrazo gigante para toda la gente que nos está escuchando a través de radiocaramelo.cl y que nos ven aquí en el TikTok de @juancapalomo. Claro que sí. Saludos para Jano, mira de los... ¡A mi chiquillo! ¿Qué anda haciendo por aquí a estas horas de la mañana? Oye, tenemos harta gente que hoy no tuvieron sándwich, ¿verdad? Sí, chiquillo, yo sé lo que eso se siente, ¿ah? No tener su sándwich. Hay muchos que están tristes por eso, pero no se preocupen, muchachos. Ya tendremos nosotros nuestra posibilidad algún día de tener un sándwich. Sí, porque también lo merecemos. Yo sé lo que se siente, la tristeza de no tener un sándwich. Pero no importa, porque de aquí para allá creemos que hoy todos se merecen un sándwich. Jamón, queso, no sé, de lo que sea, pero... Ah, no, estábamos hablando de ese sándwich. De otro sándwich. Ah, ya. Bueno, si usted tampoco le tocó sándwich, un ave mayo, dice... Mis queridos chiquillos, si ustedes no tuvieron sándwich, los comentarios pongan hashtag yo no tuve sándwich. Y aquí le vamos a regalar una mañana llena, pero llena, pero llena de harto sándwich. De lo que usted quiera, tenemos ave pimentón. Sí, palta mayo. El que usted quiera, aquí le damos su sándwich. ¡Ya no más! Mira, el gran blanco está ahí sin sándwich. Dice, puta, mi chiquillo. No importa, no se preocupe. No se preocupe, que aquí nosotros de aquí para allá nos encargamos de darle el sándwich más alegre a toda nuestra gente. Saludos para mi querida Joanita Zapata. Saludos, amigo, dice, desde Quirihue. ¿Cómo está mi vida hermosa? Un beso grande para usted. ¿Cómo me voy a olvidar de usted si usted es inolvidable como la humira? Inolvidable, pero por supuesto que sí. Te mando un abrazo. Janito dice que lleva una semana sin sale. Puta, mi chiquillo. Ya, oye, no se olviden que a las 10 de la mañana hacemos como un cambio de música, chiquillo, y pasamos de todo lo tropical bailable. Los días, todos los días, de lunes a viernes a las 10 de la mañana, se nos vienen las canciones más románticas de todos. Así que prepárense, alejen arma cortopunzante, soga, todo lo que les sirva para matarse, porque las canciones que se vienen son de esas que son al hueso. Ya. Pero antes de eso, ¿qué nos vamos a escuchar? A los Lobos del Sur, Corazón Borracho, póngale. Con esto nos vamos a la pausa y ya regresamos con el directo.
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3: Son las 10 de la mañana, 0 minutos.
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3: Glorias Navales. Oye, y mi chiquillo por acá tiene su pasado y su presente, y yo creo que su futuro y toda la vida ligado a esta hermosa institución. Sí. Así que quiero mandarle un abrazo, pero bien, bien grande a mi muchacho, a mi querido Gran Blanco. Sí, nuestro saludo, mi chiquillo, porque yo sé que él estuvo al pendiente ayer de cómo en todas partes, sí o no, se rendía honores. Así que nosotros, de todo corazón, le mandamos nuestros cariños, nuestros abrazos. Bueno, usted sabe que siempre, de alguna u otra manera, hemos nosotros rendido los honores. Cuando fue el Día de Carabineros, se lo rendimos a Carabineros. Y ayer era el Día de las Glorias Navales acá en nuestro país. Así que corresponde entonces que saludemos a quienes han sido parte de esta gloriosa institución. Y si usted que nos está escuchando, a lo mejor yo no lo conozco, no sé su nombre, pero si perteneció a la Armada de nuestro país, créame que este saludo es para ustedes, como se lo merecen, con todo el cariño, con todo el honor que se merece. Oye, yo me emocionaba un montón ayer también cuando le daban la medalla del honor, oye, a dos tremendos funcionarios, sí, que fuera de sus horarios laborales salvaron la vida de dos compatriotas. Eso es pero preciosísimo. Así que mis queridos chiquillos, de verdad y de todo corazón, para todos quienes en algún minuto han abrazado las filas de la Armada de nuestro país, sí, nuestro saludo es precisamente para ustedes. Así es. Mira, ¿qué tenemos ahí? Ya, firme nomás. Eso es. Gran Blanco, ponte firme mientras. ¡Vita al freno!
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3: Oye, un abrazo, de verdad que sí.
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3: Oye, nuestro homenaje para quienes abrazan. ¡Mira, aquí viene el
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3: ¿Te acuerdas que antes a nosotros en historia nos pasaban aprendernos estos himnos? ¿Sí o no? ¿O fue a mí nomás? Yo recuerdo que sí. Ya, así que nuestros abrazos gigantes para quienes ayer celebraron el Día de las Glorias Navales. Seguimos en Radio Caramelo. Nos vamos, ¿sabe dónde nos vamos? Al directo al corazón. Póngale mano.
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3: Y así es, en el directo al corazón empezamos con las canciones más románticas de todos, porque eso es lo que tú te mereces. Enrique Iglesias, Por Amarte. ¿Sí? Media horita de románticas aquí en tu matinal favorito.

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1: Así es, directo al corazón. Saludos gigantes para mi querida Isabelita, que está por ahí. Dice: saludos, Palomito. Cuídese porque hace mucho frío. Eso es cierto. Está más frío que pipín que popín de pingüino. Así. Está helado. Helado, helado, helado. Pero aquí le ponemos el calorcito que tú te mereces en tu radio caramelo. Así es. Saludos para mi querido amigo, ex compañero de curso, gran amigo de la vida. Así es, mi querido Eduardo Alexis Béjar, que está por ahí. Dice: saludito a Juan Carlos, cariño a la distancia. ¿Ah, cuándo su vuelta por Antofagasta? ¿Qué más quisiera yo? Oye, qué lindo sería. Ya me voy a dar. Mira, nos vamos a poner de acuerdo, pero me vaya a tener que soportar porque en Antofagasta no conozco a nadie más que a ti. Así que. Así que de llegar a alguna parte tendría que llegar donde de ti. A pegarte la pera, man. No, amigo, ya se dará la posibilidad. Un abrazo bien grande por allá. Saludos para... Creo que está mi querida Adita por aquí. Hola, Palomito, ¿cómo estás? Yo paseando por mi lindo San Vicente con la mejor compañía. Mira qué bonito. Mando un abrazo bien grande. Gracias por estar con nosotros. Oye, y así tanta gente que a esta hora se conecta. Mira, está el romántico de románticos, Don Lito Mella. Ese hombre sí que es romántico. Un abrazo bien grande. Así es. Oye, está más frío que abrazo de suegra, dice la Katy. Eso sí que es frío. Póngale nomás. Alejandro Sanz, corazón partido.

0: estamos en vivo aquí en el Directo al Corazón.
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0: ¡Cántalo, dilo! Sus emociones, que me va a pedir que nunca la abandone, que me va a tapar, que me va a tapar. Oye, saludos para mi querida Martita Sangüesa, que está por ahí, mi chiquilla. Tantos años. ¿Cómo? Mira, el otro día me apareciste en el Instagram y yo dije, oye, le voy a apretar seguir a esta chiquilla, ni siquiera se va a acordar de mí. Si se acuerda, si se acuerda por una estupidez tremenda. Acumulado, bien, bien. No, no, por eso se acuerda de mí. Saludos gigantes, mi querida Martita Sangüesa, tremenda. Oye, una tremenda, tremenda, tremenda profesional hoy en día, así que le mando un abrazo bien grande. Espero que la vida te esté tratando con muchísimo cariño, con el mismo cariño que te trataría el caballero del Quino. Así que un abrazo bien grande. Y nosotros seguimos haciéndole a las canciones románticas, pero claro que sí, tú nos puedes mandar tu WhatsAppito al WhatsApp Caramelo.
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0: Por aquí está mi querida Blanquita a esta hora de la mañana. ¡Aló! ¡Aló, aló! Espérate, ¿por qué no me suena? ¿Ah? ¿Por qué no me quiere sonar la Blanquita? ¡Ah, espérate, espérate, espérate! Sí, hay que reconfigurarla. La voy a configurar al tiro. Sí, sí. Oye, mientras quiero mandarle un saludo a don Marcos, dice, y el Rubio, que están trabajando a esta hora con nuestro gran Blanco. Un abrazo bien grande con todo el cariño del mundo. Esperemos que sea una bonita jornada. Oye, un abrazo gigante también para mi querido amigo Fernandito, que dice, saliendo a Cobquecura para aprovechar el día libre. ¡Qué bonito, Cobquecura! Tierra de lindas playas. Aproveche que por allá se han estado avistando algunas orquitas por estos días. Sí, ahí en la lobería. Así que un abrazo, pero bien, bien grande. Ahora sí tenemos WhatsApp, ¿o no? ¿Aló? ¿No lo tenemos todavía? ¿Y por qué no lo tenemos? Ah, pero ya, me suena. Oye, saludos a... Saludos, dice Amadeo Arroyo, te saluda. Sígame, por favor, en Spotify. Ya, te vamos a ir a buscar al tiro. Nuestro amigo, me imagino que hace música, así que vamos a ir a darle una vueltecita para escuchar qué es lo que hace. Y usted nos puede seguir escribiendo, pero claro que sí. Para eso está ahí nuestro WhatsApp o aquí el TikTok arroba Juan Capalomo. Póngale nomás. Las canciones más románticas de todos suenan hasta las 10:30 aquí en el matinal de La Caramelo.
2: Mi

0: días, mi palomito hermoso.
1: Hola, buenos días.
0: Yo espero que haya amanecido muy bien. Un saludo a todos los
1: auditores
0: que también hayan amanecido muy bien.
1: Muchas gracias.
0: Y nada, pues, que tengan un lindo día, bueno, y también un lindo fin de semana.
1: Muchas gracias.
0: Y bueno, les quisieron sándwich, que disfruten este fin de semana largo. Sí.
1: Los que pudieron.
0: Para que descansen y disfruten con su familia.
1: Eso es.
0: Así, un besito.
1: Un besito.
0: Grande, grande, grande para ti, palomito.
1: Gracias.
0: Y para todos los auditores que están en sintonía.
1: Muchas
0: y a los que no están también.
1: Muchas gracias.
0: Besos.
1: Le llegó un mensaje, por si acaso.
0: Blanca de Doñi, güey.
1: Muchas gracias,
0: Blanquita. Mucha, palomito, ya me tiene borracha.
1: No.
0: ¿Cómo qué triste.
1: Ay, no te tite. ¿Cómo va a estar tite? No. No, estoy triste, sí que teníamos aquí una desconfiguración de la tarjeta de sonido, pero ya la sacamos al aire. Oye, Lito Meña nos dice, si saltamos al abordaje, hubiésemos querido, pero no tuvimos sándwich. Así es. Oye, saludos para mi querido Grinch, que está por ahí. ¿Está trabajando mi chiquillo o le tocó sándwich también? Aquí hashtag los que no tuvimos sándwich. Nos vamos a hacer un sándwich entre todos aquí. Así que pónganle más. Estamos con las románticas. 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Seguimos con todo, ya se nos van acabando las románticas. Esta es la última, de hecho. Sí, pues. ¿Con qué? Con Alexandre Pires. Sí, este morocho que le gusta a las cabras, que le hace tiritar la cañuela. Sí, esto es Cuando se acaba el placer. Póngale. Ya volvemos con la música tropical ranchera que a ti te gusta.

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1: Son las 10 de la mañana con 30 minutos.
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0: Ya estamos de vuelta, chiquillos, acompañando a toda la gente que a esta hora nos escucha a través de Radio Caramelo y también que nos ven a través de @JuancaPalomo. Ahí usted nos puede seguir, puedes compartir sin ningún problema. Sí, pues comparta nomás esta transmisión. Le pone ahí, mire, ahí abajito, donde está la flechita, póngale compartir y listo. Y listo, pero claro que sí. Oye, los Casa Grande, dice, hola Juanqui. Hola, hola. Un abrazo gigante, muchas gracias por estar con nosotros ahí conectados. Saludos para todos los que de alguna u otra manera hoy les tocó trabajar. Y bueno, dijeron, nos motivamos con el palomito, pero claro que sí. Aquí le ponemos. Mira, Luchito Eliaga está por aquí también. Un abrazo bien grande. Mi chiquillo, ¿cómo lo trata la vida? Espero que muy bien, espero que muy bien. Nosotros seguimos con todo, motivando a nuestra gente. Ya estamos de vuelta también aquí en Radio Caramelo. Sí, pues. Y los días viernes en este horario, atención, porque corresponde que nos vayamos directo a la presentación de nuestra querida Rocola Mix.
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0: Así es, la Rocola Mix. Usted nos dice qué canción quiere escuchar y nosotros le echamos a andar la Rocola aquí. Sí, pues. ¿Canciones espectaculares? Sí. Sí, canciones pueden ser de antaño, de ahora, lo que sea, pero mientras sea bailable. Eso tiene que ser. Ya nomás. ¿Estamos listos? ¿Estamos listos? Sí. Nos vamos entonces, señoras y señores, para comenzar nuestra Rocola Mix del día de hoy. Se viene un recuerdazo. Atento, prepare la cañuela, porque esto se baila así, junto a Cecilia. Puré de papas, póngale.

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En nuestra sección de los días viernes, la Rocola Mix. Por aquí mi querido Rodrigo nos echó la siguiente monedita. ¡Oh! Esto es la Sonora Palacios. Y la arañita, ¿y usted? ¿Qué quiere escuchar en la Rocola? ¡Póngale más! Esto es con baile, sí, con baile.

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1: ¿Y usted qué cancioncita quiere escuchar? Nos manda un WhatsAppito nomás.
0: El WhatsApp Caramelo, más 569-7511-1852.

Con otra monedita aquí a la rocola. Sí, pues. ¿Quién es? Mi querido, mi queridísimo. Ay, mi querida Adita, que nos pidió la siguiente canción del recuerdo. Aquí están los Viking 5, el baile del pollo.

0: Y tenemos otra cancioncita aquí en la... en la Rocola. ¡Mi! ¿Cachaste esos efectos especiales? Póngale, porque nos pidieron a Sebastián. Y esto es La Pollera. La Pollera Colorada. Sí, póngale. Póngale, va. Qué antigua, pero buena, mira.
1: Pollera blanca, camisa colorada.
0: Ah, esa es la camisa colorada. ¿Es mix, de verdad? Ay, toma.
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1: ¡Rocola! ¡Mi! Estamos haciendo radio a la antigüita. A la antigüita. Usted pida su cancioncita.
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1: Y estamos en la sección La Rocola Mix. Usted solicita la canción, nosotros le tocamos la puntita nomás. Somos cochinos.

0: Oye, saludos para Paraguay. Ahí está José Ramírez desde Paraguay escuchándonos. Y seguimos en la Rocola Mix. Solo la puntita de las canciones de antaño. Esas canciones del ayer que nos hicieron bailar. Le sacaban chispa a la pista. Dime, póngale. Estamos en tu radio, Caramelo.
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0: Esto es Metisaca para Antoine.

0: puntita de las canciones que a ti te gustan. 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Seguimos con más canciones. Sí, pues. Claro que sí, pero antes tenemos un WhatsAppito. ¡Aló!
1: Ah, yo quería los Viking 5 también.
0: Los Viking.
1: Esa que dice, ahí viene el dinero bajando de la torre. Esa.
0: Y le pega el canturreo también.
1: Ya, mi palomito.
0: Ya lo vamos a buscar a ver si la alcanzamos a tocar, mi vida. ¿Cómo se llamaba la canción? Búsquemela, por favor. Ah, esa de ahí viene el minero y todo esa. De los Viking 5, por favor. Sí. Para que podamos regalársela a mi querida Blanquita, que está con nosotros a esta hora de la jornada. Se llama El Minero. Búsquela nomás. Tiene que estar por ahí para usted. Y nosotros seguimos. Estamos en vivo.
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0: Oye, saludos para mi querida Andreita hermosa. Sí, que está por ahí Andreita Estrada, un besito bien grande para usted. Gracias por estar con nosotros haciendo la mañana. ¿Le habrá tocado sándwich o está trabajando? Puede ser, con lo trabajadora que es esta chiquilla, puede ser que esté ahí. Métale a la chamba. ¿Sí o no? Ya no más. Los Viking 5, El Minero, póngale.

Oye, saludos para Jorge de Coinco, que también quería escuchar El Minero, así que ahí la chuntamos dos por una. Nada más, solo la puntita, solo la puntita.

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1: Así es, estamos en el aire tocándole la puntita nomás en la Rocola Mix. Hoy cambiamos el estilo miércoles. Estos son los llaneros. ¿Sabe cómo se llama esta canción? Una canción que está inspirada en este humilde servidor. Hasta el amanecer haremos el amor. El que puede, puede. Y el que no, es controlador de radio. Para ti, patito.
2: Ritmo.
1: Para mi Andreita linda que está por ahí. Póngale más.

esa canción inspirada precisamente en un locutor de radio. Este locutor que les habla. Ya nomás. ¿Cómo están, mis queridos chiquillos? La gente que se está sumando a través de nuestro TikTok. Oye, saludos para todos ustedes. Estamos en vivo aquí en Radio Caramelo, mandándole cariños. Saludos a la gente de Paraguay. Saludos a la gente de Chile. Hay gente viéndonos por allá por Argentina. Un abrazo bien grande. Gracias por estar con nosotros a esta hora de la mañana. Muchos en sus labores, trabajando, ¿verdad? Hay otros que están simplemente tirándose a la vida, lanzándose al descanso. Así que para todos ustedes, nuestros abrazos. Saludos para quienes se van también sumando a radiocaramelo.cl. 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Donde usted vaya, simplemente llévanos junto a ti a través de radiocaramelo.cl. Mis queridos chiquillos, nosotros seguimos poniéndole Wendy. Ya tenemos... Oye, se nos vienen las pegaditas, ¿sí? Ya los tenemos encima. Ya. Se nos vienen las pegaditas. Usted va a tener que votar por 3 artistas para elegir a su favorito. Así que, ¿con qué nos vamos a la pausa? Con algo, me parece fresquecito. Ni tan fresquecito. Oye, saludos para Valesca, para Alejandro. Un abrazo gigante, gracias a toda la gente que nos está siguiendo. Para Ariela, muchos cariños. Oye, para mi gente linda que nos está mirando también desde diferentes regiones del país. Así es. Por aquí nos dice, hola amiguitos, saludos con frío. Frío día, sin duda alguna. Sí, desde Diego de Almagro. Mira qué bonito, está Angélica por allá. Hola Angélica, un abrazo bien grande. Muchas gracias por estar con nosotros a esta hora. Hoy está mi querido Juan Beta desde Bulnes. Hoy, atención a la gente de Bulnes, ¿ah? Porque le tengo un aviso. Especialmente a aquellas que son futboleras, futboleros de corazón, sí. Atento porque se va a llevar a cabo, esto para la gente de Bulnes, ¿ah? Que nos está mirando a esta hora. Aprovecho para pasar el dato. Se va a llevar a cabo un campeonato de baby fútbol. Qué entretenido, me encanta, pero te juro que me encanta. De verdad que sí. De fútbol femenino en este invierno, desde el 7 de julio, chiquillos, es la fecha de inicio de este campeonato de baby fútbol, ¿ah? Así que para todas las chiquillas que por allá por la región de Ñuble nos están mirando, quieren ser parte de esto, pueden participar, oye, muy fácilmente obteniendo más información a través de la oficina de deportes de la Muni de Bulnes, por si acaso, ¿ah? Así que va a estar, pero buenísimo. Ustedes se pueden sumar con su institución. Por ejemplo, si usted pertenece a alguna agrupación de chiquillas, de animalistas, de alguna empresa o algo así, pueden ir sin ningún problema. Los requisitos de inscripción, una nómina de 10 jugadoras, que tienen que estar ahí con su nombre, Ruth y edad, enviar el diseño también de la polera que van a utilizar y, por supuesto, enviar una alternativa de recambio, también en cuanto a la vestimenta. ¿Ya? El plazo de entrega es hasta el 29 de mayo, así que usted solo contáctese al correo, espérate, déjame agrandar aquí, deportes1@imb.cl. ¿Ya? deportes1@imb.cl o en la oficina de deportes de la Municipalidad de Bulnes. Así que ahí cumplimos con pasarle el datito también para nuestra gente linda que nos está viendo por allá por Bulnes a esta hora de la jornada. Mis queridos chiquillos, nos vamos a ir a la pausa. ¿Con quién? Con Jordan. Quiero hacerte el amor. Esto es Quiero Hacerte el Amor. Pero me tenía el agua cortada. Me tenía el gas cortado, la luz cortada, todo. Todo está cortado.

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1: Son las 11 de la mañana, 0 minutos.
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2: Y sobre todo, no te olvides que puedes compartir también nuestro live, puedes darle tapa a la pantallita y compartir con nosotros la posibilidad de conectarte todos los días entre las 9 y el mediodía. Ahí estamos. ¿Nos vamos con las pegaditas? Sí, nos vamos con las pegaditas del día de hoy, pero claro que sí, pues mis queridos chiquillos, para toda la gente que se suma a nosotros en esta jornada, no se olviden, pero no se olviden por nada del mundo, que vamos a tener 3 canciones en competencia. 3. De las cuales usted tiene que decidir quién va a ser el ganador o ganadora del día de hoy. Para eso, mis queridos muchachos y muchachas que están con nosotros, no se olviden que solo pueden votar a través del fono WhatsApp o dejándonos un comentario con su elección favorita. Dicho eso, vamos a presentar a los artistas que compiten el día de hoy.
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2: Ya no más. Y hoy día, chiquillos, se viene más o menos complicado la decisión, porque tenemos tremendos artistas, tremendos, sí, que van a entrar a competir por un lugar y ese lugar va a tener la posibilidad de ser escuchado aquí durante media hora, durante media horita después de las 11:30. Así que, señoras y señores, ¿estamos listos? Estamos listos para presentar entonces redoble de tambores, porque los artistas que entran a competencia en la jornada del día de hoy son los siguientes. Atención. En el puesto número 1, Karol G. Ahí está. Y en el puesto número 2 se nos viene. ¿Qué personaje? Ahí está, y en el puesto número 3, Becky G. Ustedes deciden, Karol G, qué personaje, o Becky G. Ahí están los artistas que hoy día entran a competir y usted puede empezar a votar desde ahora. Ya.
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2: Ahí está, chiquillos, para que ustedes puedan sin ningún problema enviarnos sus comentarios para los que están conectados aquí en el TikTok, o enviarnos su WhatsAppito aquí a la radio, que siempre está disponible, ¿eh? Usted decide, Karol G, ¿qué personaje, o Becky G? Usted vota por la número 1, por la número 2 o la número 3. Mientras, nos vamos a escuchar a Chino y Nacho. Me voy enamorando, póngale.

0: Nacho.
1: Ahí estaba Chino y Nacho, Me Voy Enamorando. Mientras usted tiene la posibilidad de votar. Vote aquí por su artista favorito. Recuerde, en las pegaditas del día de hoy tenemos participando a... Karol G. En el puesto número 2, ¿qué personaje?
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1: Y en el puesto número 3 tenemos nada más y nada menos que a Becky G. Así es, ahí tiene, ahí a su disposición. Tiene a su disposición, mis queridos chiquillos, las artistas y los artistas. Y les artistas. A todos los artistas nomás. Están ahí a su disposición. Usted vota. Tenemos aquí un voto por qué personaje. Tenemos a Rodrigo que dice que vota por Becky G. A esta hora. Claudita, mira. ¿Cómo estás, Claudita? También vota por Becky G. ¿Usted por quién quiere votar? Recuerde, nos puede dejar su comentario en el TikTok o nos manda su WhatsAppito al WhatsApp de Caramelo.
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1: Ahí aproveche nomás y nos dice para acá cuál es su artista favorito por el que quiere votar a esta hora de la jornada. 11:17, momento ideal mientras usted sigue votando para comentarle que estamos junto a Supermercado Fest en sus direcciones en Rosario, Comuna de Rengo. 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Ya lo saben, ahí está. Ustedes siguen votando, nosotros seguimos acompañándote con buenas canciones.

0: Ahí estaba Arcoiris Tropical, chiquillos, para todos ustedes. Oye, qué buena noticia nos da la André aquí. Dice, hola Juanja, ¿cómo estás? Nosotras con Agustina por fin ya a la casita después de tantos días en el hospital. Mira qué alegría más grande. De verdad que sí. Seguimos con las votaciones. Oye, me alegro muchísimo, muchísimo, muchísimo, mi querida André. De verdad que sí. Te espero que tengan un muy buen regreso ahí a la casita. Que les vaya muy, pero muy bien.
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0: ¡Aló!
2: Buenos días, limpiador de alfombras peludas. Mi voto por la número 2, amigo mío.
0: ¡Ya no
2: más! Un abrazo, que tengan todo un excelente día. Un saludo a toda la familia radial.
0: Muchas gracias, mi chiquillo.
2: Está haciendo frío, sí.
0: Sí, está ladito. Está más frío que saludo de ex. Así de frío. Oye, un abrazo bien grande, mi chiquillo lindo, precioso, que tenga un hermoso día. Para toda la gente que a esta hora está con nosotros, le presento cuáles son las opciones disponibles. Usted puede votar por la número uno, que es Karol G. En el puesto número dos, ¿qué personaje? Y en el puesto número 3, Becky G. ¿Por quién quiere votar usted? Ahí decide. Puesto número 1, puesto número 2 o puesto número 3. Nosotros seguimos en vivo a esta hora llevándole la música que a usted tanto le encanta, sobre todo para quienes tuvieron hoy sándwich. ¡Qué alegría más grande! ¡Qué alegría más grande haber tenido sándwich! El que puede, puede. El que no, hace radio. Ya no más. Oye, vámonos al TikTok a ver quién está por aquí en el TikTok. A esta hora se ha conectado bastante gente hoy día. Les agradecemos a todos de todo corazón. De verdad que sí. Somos felices. Oye, un abrazo gigante. Mira, está mi hermana chica por ahí. Alias La Concho. De su madre. Y de su padre también, ¿por? Porque vive con los dos. Así es. Se le manda un abrazo gigante a La Connie, que está por ahí. Así es. Oye, está Vanita también. Está Vanita también por ahí, que nos dice buenos días. Buenos días, mi chiquilla, ¿cómo estamos? Mardito me pone. Un besito, chico, con cariño. ¿Ya? Así que un abrazo gigante. Y nosotros, 11:26, tenemos que irnos a la pausa ya. Pero lo hacemos con buenas canciones. Pero claro que sí, esas no nos pueden faltar, mis queridos chiquillos. Así que nos vamos a ir a la pausa. ¿Y sabe qué? Hoy día nos vamos a mandar un carrilazo. Nos vamos a salir un poquitito de la pauta tradicional para decirle a todos ustedes que están ahí conectados junto a nosotros que le sonría a la vida junto a Daddy Yankee. ¡Póngale nomás! ¡Ay, póngale nomás, mi querido Daddy Yankee!

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1: Son las 11 de la mañana con 30 minutos.
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1: Perdóname, mi amor, por meter los dedos, los metí mal. Ya estamos con todos, chiquillos, aquí a través de tu Radio Caramelo, dime.
0: Nuestro palomito sigue revoloteando en el matinal de la Caramelo.
1: Por eso uno tiene que meterla suavecito nomás, dicen por ahí. Señoras y señores, llegó el momento que todos estaban esperando. El resultado de las votaciones del día de hoy. ¿Estamos listos? ¿Sí?
2: ¡Sí!
1: Estamos listos. Estamos listos para, mis queridos chiquillos, entrar a revisar quién es el ganador o ganadora del día de hoy aquí en tu Radio Caramelo. Y por una mayoría de votos, atención, señoras y señores, el resultado dice que el ganador, atentis, del día de hoy, de nuestras pegaditas, es... ¡qué personaje!
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1: ¡así es! Ahí está el ganador del día de hoy, chiquillos. Oye, sin duda alguna, en su justa ley, porque se llevó casi la gran mayoría de votos del día de hoy. Así que dicho eso, como usted se lo merece, en el matinal de tu Radio Caramelo, nos vamos entonces, nos vamos con qué personaje. Para todos ustedes, ¿qué personaje? Póngale ahí nomás, Patito, búsquese las mejores canciones, porque se las vamos a regalar aquí en tu Radio Caramelo en vivo. A esta hora suena, póngale nomás. Esto se llama Debió Ser Así, póngale.

gracias por esas donaciones. Se nota que hay dinero ahí, ¿eh? Ya nomás, estamos en vivo. Junto a qué personaje, el ganador de mis queridos pegaditas del día de hoy. Sí, pues, sí, sí, sí. Oye, quiero mandar un saludo gigante a mi querido Jorgito que nos comentaba por acá, por el TikTok, dijo, de que lamentablemente su mamita se cayó ayer. Así que quiere mandarle un saludo gigante a su madre Mireya. Ayer se cayó y se fracturó el hombro. Así que le mandamos un abrazo de mucho ánimo. Esperemos tenga una pronta recuperación de todo corazón de aquí para allá. Le deseamos lo mejor de lo mejor. 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Esto se llama Hoy.

nada más y nada menos que personajes. Para ustedes que están en la sintonía de la Caramelo. Oye, ¿y con todo seguimos? Pero claro que seguimos y ya. Esto es Son de Barrio junto a qué personaje. Usted disfrutando del ganador de las pegaditas del día de hoy. Esto es Así Fue. Póngale más.

0: buena. Eso es. Gracias. Ya no más, mis queridos chiquillos. Llegó el momento de empezar a decir adiós. Sí. Oye, por aquí mi querido Jorgito decía que cuando le íbamos a hacer un concierto en acordeón. En la cuncuna. Muy pronto, amigo. Yo creo que sí. Vamos a estar en eso. Y... ¿Cómo se nota que están atentos? Ah, porque yo estornudé y me puso al tiro que me habían destapado las patitas. En realidad, no solo las patitas. Fue la espalda, todo. Todo me destaparon. Ay, ay, ay. Ya, mis queridos chiquillos, muchas gracias a todos por haber estado junto a nosotros. Nos vamos con el último WhatsApp, ¿le parece?
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0: Así son las músicas. Ya póngale, aló.
2: Palomito, bello, bello, bello. Le deseo que tenga un hermoso fin de semana. Muchas descanse, gracias. Cuídese. Y bueno, que tenga un lindo fin de semana con toda su familia. Y bueno, a todos los auditores también, que disfruten este fin de semana. ¿Ya?
0: Muchas gracias, muchas gracias.
2: Besitos para usted, para todos. Como dice usted, un abrazo apretado hasta que se salgan las córneas.
0: ¡Muy bien!
2: Besos, Blanca de Doñihue.
0: ¡Ay, adiós, mi Blanquita! ¡Adiós, mi querida Blanquita Mocha! Oh. Que tengas un precioso día. Y qué bonito que se haya aprendido mi frase. ¿Eh? Oh. ¡Qué bonito! A mí me encanta eso. Oh. Porque precisamente nosotros... siempre decimos que les enviamos un abrazo apretado hasta que se les salgan las córneas. De verdad que sí. Así que se lo agradezco de todo corazón. Ya no más, señoras y señores, llegó el momento de despedirnos. Ha sido una linda jornada. Les deseamos un bonito, pero muy bonito fin de semana. Aprovechen de disfrutar. Descansen si es que pueden. ¿Ah? Descarguen si es que pueden. Saludos gigantes para toda la gente también que estuvo con nosotros acá en el TikTok. Muchas gracias a todos los chiquillos, a la Connie que está por ahí, a la Antana, a Jorgito. Oye, saludos para... espérate, tengo varios aquí que tengo que estar mirando a esta hora. Espérate, déjame... Ah, un saludo gigante para Manuel, un abrazo para Francisco, para Viviana, para Pablo, para Janito, para Jaime. Bueno, para todos los que estuvieron con nosotros hoy. Así es. Oye, Antonio. No te imaginas. La risa más grande. La gente habla porque tiene boca. Solo por eso. Ya, nos vamos. Adiós. Nos vamos con qué personaje. Pero claro que sí, Leito Arevalo dice: gracias por hacerme trabajar hoy. No fue mi culpa. No fue mi culpa. A mí me dijo el ángel. Había que salir a trabajar y yo vine, nos vamos. Ya, nos vamos. Nos vamos, chiquillos. Gracias por la sintonía. Esto fue el matinal de tu radio. Caramelo. Nos fuimos, Chabela. Un abrazo apretado. Hasta que se le salgan las córneas. Para todos. Cariño. Nos fuimos. Chao, Jorgito, vamos a intentar, ¿eh? Vamos a intentar.

0: mira lo, para lo que se ocupa el TikTok ahora. Están mandando a hacer el almuerzo por aquí. No es que estoy aquí en la radio, tengo que irme todavía.
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0: Se queda lejos el trayecto.

Ya se viene el programa de los productos naturales. Chao, chao, no se lo pierdan, ¿ah? ¿Eh? Sí. Como siempre, para que cuides tu salud, vida y salud natural, que se viene ahí con nuestro naturista. Así que no se lo pierdan, nos vamos. Y en la tarde se nos viene el Leito, que con hartas ganas va a llegar a trabajar. Nos fuimos. Chao, chao.

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1: Son las 12 del mediodía.
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1: Bienvenidos. A esta hora comenzamos con su programa Vida y Salud Natural, con la conducción de nuestro naturista homeópata Rodrigo Alejandro. Buena música, los mejores consejos naturales y, por supuesto, acá conoceremos la importancia de suplementar con nuestros alimentos 100% naturales para tener una vida sana y feliz. Bienvenidos, comenzamos.

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1: Hola, hola, ¿qué tal amigas? ¿Qué tal amigos? Un gusto de saludarles como siempre, empezando este nuevo programa de vida y salud natural en este especial promoción del mes de mayo del 2026, donde todos nuestros productos naturales están en un precio oferta. 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Hoy día vamos a hablar de la microbiota intestinal, ¿ya? Esto significa que vamos a tener, ¿cierto?, una excelente salud desde el punto de vista de la asimilación de nutrientes, ¿cierto?, del intestino. Vamos a evitar el intestino permeable, irritable, ¿cierto? Vamos a tener un óptimo, en este caso, procesamiento de los alimentos. Vamos a tener una buena asimilación de la vitamina C, de la vitamina B12, de las proteínas, por ejemplo, que el cuerpo cada vez las asimila menos, de las grasas buenas, ¿cierto?, para que tengamos una excelente salud de las mucosas, de la piel. Así que va a estar bastante interesante, ¿cierto?, este programa de la mucosa intestinal, ¿ya? Así es que muy importante saber que la microbiota, ¿cierto?, existe en todo orden de cosas. Nosotros tenemos una microbiota en el pelo, en la piel, ¿cierto?, en las uñas. Y esto tiene que ver justamente con una pared de defensa que tiene nuestro cuerpo con el exterior, a través de estos organismos, de estos microorganismos, ¿cierto?, que nos van a ayudar siempre a mantener un pH equilibrado, ¿cierto?, para que nuestro cuerpo se mantenga con salud. Por eso es que hay distintas partes del cuerpo donde el pH, por ejemplo, es más ácido. En el estómago el pH es mucho más ácido, ¿cierto?, que en la sangre. También, ¿cierto?, en las mucosas hay un pH diferente, ¿cierto? También en el intestino hay un pH, ¿cierto?, que es bastante más ácido. O también en el duodeno es más alcalino, no sé. Bueno, hay pH diferentes en nuestro cuerpo y por eso tenemos que cuidar nuestra flora intestinal a través de la alimentación, ¿cierto?, y también de los hábitos de vida que tenemos que darle a la microbiota intestinal, ¿ya? Vamos a hablar en este caso, ¿cierto?, de nuestros productos naturales. 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Vamos a ver. La microbiota intestinal, ¿cierto?, es justamente es este conjunto, ¿cierto?, de billones de bacterias, entre las cuales están los virus, por ejemplo, los hongos, algunos tipos de parásitos, ¿cierto? Incluso pesa hasta 2 kilos, ¿cierto? Prácticamente es un órgano más del cuerpo de bacterias que tenemos, ¿cierto?, justamente en nuestra microbiota intestinal. Recuerden siempre que es ideal esta microbiota, ¿cierto?, intestinal para tener buenas digestiones. Esto significa que, por ejemplo, gracias a esta microbiota intestinal se fermenta la fibra, ¿cierto? Uno puede digerir mejor los ácidos grasos de cadena media. Si usted consume grasas buenas, por ejemplo, nos ayuda también a potenciar el sistema inmune. Recordar siempre, ¿cierto?, que el 80% de nuestras defensas están en el colon. También nos ayuda a fabricar distintos tipos de vitaminas, por ejemplo, lo que dije anteriormente, la vitamina B12, la vitamina K, la vitamina B7, nos ayuda con los neurotransmisores. Ya se sabe, por ejemplo, que una persona que tiene depresión, que está angustiada, que tiene ansiedad, por ejemplo, lo más probable es que tenga también alguna alteración de la microbiota intestinal. Hay muchos exámenes que se están pidiendo ahora, sobre todo para las personas que tienen una depresión permanente, Esto significa que tienen que seguir el tratamiento médico especialista, por supuesto. Esta es una información aparte que está saliendo, pero todo ayuda, ¿cierto?, si es que la persona está enferma. Siempre lo hemos dicho que los profesionales de la salud tienen que estar, claro que sí, pero se sabe ya, ¿cierto?, ya está estudiado que si hay baja, en este caso en la vitamina D3, la persona tiende a estar más depresiva. Si hay una baja importante, ¿cierto?, en este caso la vitamina B12, también hay una baja importante, ¿cierto?, del ánimo, hay problemas también depresivos. Por eso es que de repente la mujer cuando tiene justamente esta depresión postparto es por la baja asimilación y la baja cantidad de vitamina B12 y ácido fólico que tiene en su cuerpo, también genera una depresión postparto. O sea, esto lo que estamos hablando acá está escrito, está estudiado hace muchos años, así que muy importante tener una buena flora intestinal. Siempre lo hemos dicho nosotros, hay que consumir fibra y fermento, ojalá todos los días. Pero toca hablar de Miracle Forte, ¿cierto? Que es un producto 100% natural, 100% efectivo, ¿cierto? Sobre todo para las personas que tienen problemas de inflamación crónica, problemas en los huesitos, los cartílagos, ¿cierto? Los tendones, las personas que son adultas mayores, por ejemplo, es un producto de cabecera que tienen en sus casitas, ¿cierto? Y se llama así, Miracle Forte. Y se puso justamente Miracle Forte, ¿cierto? Porque usted ve los resultados al muy corto plazo, ¿ya? No es que haga milagros, ¿cierto? No es que nosotros estemos jugando justamente, ¿cierto? Con los nombres, pero es un producto que usted ve los resultados al muy corto plazo, donde uno dice, bueno, la verdad de las cosas, confío en este producto, por algo lleva 16 años en el mercado, está hecho por un laboratorio que tiene resolución sanitaria, la fórmula la hizo un profesional de la salud. Entonces, es un producto de calidad, de confianza, que ya lleva 16 años en el mercado. ¿Para qué nos sirve si usted tiene artritis, artrosis, fibromialgia, si usted tiene problemas de gastritis, esofagitis, por ejemplo? Todas las terminaciones en itis, por ejemplo, es porque significa en términos médicos inflamación. Y recuerden siempre, primero está el rubor, ¿cierto? Después está la inflamación. Y después está la degeneración de los tejidos. Pues esas son las tres etapas que tiene, en este caso, un golpe, ¿cierto? Queda morado, ¿cierto? Queda hinchado, ¿cierto? Y si uno no se cuida, vienen cambios a nivel celular, ¿cierto? Y eso se llama tumor o cáncer. Pasa en determinados tipos de cáncer, por ejemplo, cuando está la Helicobacter pylori ahí de repente, cuando está la Escherichia coli también, ¿cierto? En el colon. Cuando está el síndrome del colon irritable, tantos años, 30, 40 años con el colon irritable, ¿cierto? Hay cambios celulares ahí y la persona está más, ¿cierto?, expuesta a tener un cáncer de colon, ¿ya? Entonces, a bajar esa inflamación, ¿y de qué manera? De una manera natural, consumiendo todos los días, ¿cierto?, Miracle Forte, ¿ya? Recuerden que este programa estamos hablando de la microbiota intestinal. Ya hicimos, ¿cierto?, una entrada, más o menos le dimos una pincelada para lo que sirve la microbiota intestinal. Y volvemos, ¿cierto?, al regreso, ¿cierto?, dando más tips, ¿cierto?, más datitos sobre este órgano. Ya es un órgano ya, la microbiota intestinal ya es un órgano, para que esté atento, ¿cierto?, y pueda anotar, ¿cierto?, algunos datitos también para que mantenga una buena flora intestinal. 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Vamos a la pausa y ya estamos de regreso en este, su programa de vida y salud natural en esta especial promoción del mes de mayo del 2026. Espérenos, no se vayan.

Ya estamos de vuelta en este su programa de vida y salud natural en esta especial promoción del mes de mayo del 2026, donde estamos hablando, cierto, justamente de la microbiota intestinal. Hay muchos estudios, cierto, hay muchos nutricionistas que están especializándose justamente en la microbiota intestinal, muchos gastroenterólogos también, muchos inmunólogos también que están estudiando la microbiota intestinal. Y también las personas que tienen problemas, cierto, a la glándula tiroides, los médicos endocrinólogos también están estudiando la microbiota intestinal. Incluso hay datos que ya en Estados Unidos hay muchos neurólogos que están tratando a los pacientes también, cierto, desde el punto de vista holístico, solicitando exámenes de la microbiota intestinal. Ahí pueden solicitarse exámenes de urocultivo, ¿cierto? O sea, de procultivo, así se llaman los exámenes, ¿cierto? Dispositivos Starten, todo eso. Así que para ver, ¿cierto? En este caso, la materia fecal. Incluso ya se sabe que hay algunas enfermedades que solamente traspasando la materia fecal de un paciente a otro, ¿cierto? Automáticamente la enfermedad remite o cambian los síntomas. Así que es un mundo esto de la microbiota intestinal. Se conoce poco y es muy importante, cierto, que sepamos lo que tenemos que hacer para mantener justamente, cierto, una buena salud, una excelente salud, un buen sistema inmune, cierto, teniendo una buena flora intestinal. Recordar siempre, cierto, que la fibra y los fermentos son fundamentales. Recuerden que la microbiota nos ayuda con la digestión, con el sistema inmune, cierto, con la producción, escuche bien, de distintas vitaminas como la vitamina K, la vitamina B12, la B7, ¿cierto? Y los neurotransmisores, la serotonina, ¿cierto? La endorfina, todos los que son antiinflamatorios, analgésicos y antidepresivos naturales. Y también es una barrera, ojo con esto, que compite con las bacterias malas. Por eso yo les decía que todo tiene una microbiota. El pelo tiene una microbiota. Cuando hay caspa, por ejemplo, significa que la microbiota del pelo está alterada. Cuando usted tiene eczema en la piel, es porque la microbiota de la piel está alterada. Cuando usted tiene gases, cuando usted tiene, por ejemplo, reflujo, embalonamiento abdominal, es porque tiene una microbiota intestinal, cierto, alterada. Todo tiene una microbiota. Por eso es muy importante saber, cierto, que es fundamental el consumo diario de fibra y de fermento, ¿ya? ¿Dónde está la fibra? Todo lo que tenga cáscara. Por ejemplo, la manzana, cierto, el espárrago, el brócoli, cierto, todo lo que tenga cáscara, eso es la fibra. Y todo lo que sea fermento, por ejemplo, tenemos los pepinillos, tenemos el chucrut, tenemos la cerveza, tenemos el vino, tenemos la aceituna, todo lo que esté fermentado, cierto, el yogur griego va muy bien también. Así que es fundamental para mantener una buena microbiota intestinal. Ahora, ¿cómo usted se da cuenta que tiene una microbiota desbalanceada? ¿Cómo usted se da cuenta que tiene una microbiota intestinal alterada? Es muy fácil, tiene que estar atento si usted tiene hinchazón, gases, por ejemplo, estreñimiento, si tiene problemas de diarrea, antojos de azúcar, es la principal. Si usted tiene mucho antojo de azúcar, es porque tiene, cierto, una microbiota intestinal alterada. Entonces, por ejemplo, en el caso de mis amigas las mujeres, por eso nosotros lo hemos dicho siempre, si ustedes consumen Solufen Plus todos los días, se va automáticamente los antojos. No es que lo diga yo, es que la fórmula en este caso de Solufen Plus está hecha justamente para eso. Por ejemplo, tiene linaza, la linaza limpia y depura el colon. Lo mejor que hay, cierto, para el colon son los lignanos, y esto lo tiene la linaza. Eso que brilla, si ustedes toman una linaza, un grano de linaza, lo que brilla se llama el lignano, y eso limpia, cierto, y depura el colon, va muy bien para el colon. Y lo tiene justamente esta fórmula magistral completa que se llama Solufen Plus. En el caso de mis amigas las mujeres, si tienen embalonamiento abdominal, si tienen gases, si tienen una piel manchada, si tienen infecciones a repetición, antojos de azúcar, lo que mencionábamos anteriormente, ¿cierto? Que no pasa después de comer algo. Por ejemplo, ustedes se comen un pastelito, un panqueque, se comen un queque y siguen con el deseo de dulce, es porque hay una microbiota alterada, ¿ya? Y la verdad de las cosas es que eso trae como consecuencia problemas de enfermedades autoinmunes, enfermedades inflamatorias y enfermedades crónicas. Esto significa que son enfermedades que duran muchos años.
que llegan para quedarse. Así que muy importante consumir, si usted es mujer, ¿cierto?, ya tiene una enfermedad autoinmune, es porque tiene una microbiota, ¿cierto?, intestinal alterada. ¿Qué es lo que tiene que hacer? Consumir fibra, consumir fermento, dejar lo que daña la microbiota intestinal. Ahora, ¿qué es lo que daña la microbiota intestinal, cierto? Estamos hablando de la fritura, el pan, cierto, el exceso de gluten. Usted se acuerda, no sé si se acuerda, antiguamente el agua caliente con harina se hacía engrudo. Entonces, ese engrudo, si usted está consumiendo, por ejemplo, no sé, por el pan de la mañana con té, se genera engrudo. Eso se queda ahí, se pega, se adhiere a las paredes intestinales, cierto, ahoga, machaca las bacterias buenas. Y aumentan las bacterias malas y empieza la picazón, el sobrepeso, los gases, cierto, el mal aliento. Entonces es muy importante saber cómo funciona, y para eso están estos programas de vida y salud natural. 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Ya, yo no voy a mentir acá, no tiene probióticos naturales, pero sí tiene un prebiótico natural, que es la linaza. Vean ustedes los beneficios de la linaza que tiene para la salud femenina. Véanlo, ya, porque lo tiene justamente Solufen Plus. 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Vamos a la pausa y seguimos en este programa de vida y salud natural, en esta especial promoción de mayo 2026. No se vayan.

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1: Son las 12 del mediodía con 34 minutos.
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Ya estamos de regreso en este su programa de vida y salud natural en este especial promoción del mes de mayo del 2026, hablando de nuestros productos naturales, hablando de lo que usted señor realmente le importa. Si usted ha escuchado en la televisión hablar de la microbiota intestinal, de la flora intestinal, nosotros estamos acá también hablando de la flora intestinal en simple, para que usted tenga en su casita, ¿cierto?, cómo pueda tener una buena flora intestinal. Porque recuerde que la flora intestinal, ¿cierto?, que está en óptimas condiciones, le va a dar tres grandes beneficios para su salud. Primero, una buena alimentación, una buena nutrición. Alimentación es lo que uno ingiere. La nutrición es lo que hace el producto, ¿cierto?, lo que nosotros estamos ingiriendo en nuestro cuerpo. Por eso están los nutricionistas, que son los que les dan pauta a ustedes. Por ejemplo, hay una pauta para un diabético, el nutricionista le dice a usted, hay una pauta para las personas que son embarazadas, en este caso las mujeres embarazadas, ¿cierto? Las personas, y digo las personas porque está el marido, ¿cierto? Y está también la pareja que quieren quedar embarazadas, que muchas veces falta algo, falta algún nutriente, ¿cierto?, que es fundamental sobre todo para la gestación. Todo eso también lo ve nuestro amigo, nuestra amiga nutricionista. Entonces es muy importante, ¿cierto?, mantener una buena flora intestinal, ¿ya? Vamos retomando, ¿cierto? Nos toca hablar de nuestra moringa real. Fíjense ustedes que hablando de la flora intestinal, lo mejor que hay es la fibra. La moringa real, 40% fibra, ¿ya? Va muy bien porque la fibra no solamente alimenta nuestras bacterias intestinales buenas, sino que también la fibra nos protege de muchas enfermedades, ¿cierto?, que están relacionadas con los parásitos. Por ejemplo, si usted consume mucho azúcar, parásito. Si consume mucho lácteo, parásito. Si usted consume mucha fritura, parásito, ¿ya? ¿Qué es lo que hace la fibra? La fibra alimenta justamente, ¿cierto?, la germancia, que son estas bacterias buenas, ¿cierto?, que nos permiten librarnos de los parásitos intestinales. La otra vez nosotros estábamos mencionando que consumiendo moringa, por ejemplo, va muy bien para eliminar estos parásitos que nuestro cuerpo lamentablemente tiene por la mala alimentación, por los malos hábitos de vida. Como lo mencionaba anteriormente, cómo uno se da cuenta que tiene parásitos cuando hay embalonamiento abdominal, cuando hay un exceso de flatulencia, gases, por ejemplo, cuando hay rash cutáneo, cuando hay de repente, por ejemplo, me pica la espalda, me pica los glúteos, me pica las piernas, por ejemplo. Eso no es normal. Eso por lo general ya se sabe que los parásitos intestinales, ¿cierto?, emiten más de 40 o 60, de 40 a 60 toxinas diferentes en el cuerpo. De 40 a 60 toxinas diferentes, dependiendo del parásito que usted tenga. Por eso es muy importante consumir la moringa. Si usted, por ejemplo, tiene ya parásitos intestinales, la moringa, ¿ya? Si usted quiere evitar los parásitos intestinales, la moringa, ¿ya? Muy importante porque tiene 40% de fibra. 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Fíjense ustedes que también la moringa nos aporta el potente omega 3, que va muy bien también para nuestra flora intestinal, el magnesio, la quercetina, que es un potente, en este caso, antiinflamatorio natural, es un antioxidante que tiene propiedades antiinflamatorias. La quercetina va muy bien, sobre todo para las personas que tienen problemas, ¿cierto?, del síndrome metabólico. El síndrome metabólico no es otra cosa que tener diabetes, hipertensión, ¿cierto?, problemas de la tiroides, problemas de sobrepeso. Entonces es muy importante saber, ¿cierto?, que la moringa real nos ayuda con todo el síndrome metabólico y las personas que tienen problemas con un sobrepeso de años, ¿ya? Porque un sobrepeso que tenga ya mucho tiempo significa que hay enfermedades mórbidas. Hay enfermedades, ¿cierto?, como la diabetes, como la resistencia a la insulina, el hígado graso, por ejemplo, la hipercolesterolemia también, triglicéridos elevados. Entonces, es muy importante tener en la casita y consumir nuestra moringa real todos los días. Y recuerden siempre que para la microbiota intestinal, ¿cierto?, la actividad física también es importante, ¿eh? Hay un ácido graso de cadena media que se llama butirato, que se genera al consumir ciertos alimentos que nosotros estuvimos dando hace mucho tiempo atrás, ¿cierto?, para tener una buena flora intestinal.
Este butirato se genera para cuidar justamente el colon y evitar, cierto, problemas con la microbiota, incluyendo pólipos, tumores y cáncer. Así es, incluyendo, protegiendo nuestra flora intestinal para evitar pólipos, cierto, cáncer de colon, cierto, diverticulitis también. Y estos productos, estos alimentos, cierto, naturales, son los siguientes: la manzana va muy bien, el plátano, la alcachofa, tenemos también el ajo, el aceite de oliva, la cebolla, tenemos el cacao amargo, que es el cacao negro, 70% ya de cacao. Tenemos también el ayuno intermitente. El ayuno intermitente va muy bien también para evitar problemas en la microbiota intestinal. Los porotos, mencionamos hace poco el tema de las legumbres, ojalá 3 veces a la semana. Legumbre, yo particularmente consumo 3 a 4 veces legumbre a la semana. Particularmente el poroto negro y las lentejas, que son mis favoritos, ¿ya? 3 a 4 veces a la semana, obligatorio, obligatorio, ¿ya? Se hizo un estudio de la zona sur, las personas que viven más son las que consumen legumbres, ¿ya? Ya está estudiado, ¿cierto? Hace mucho tiempo. Y es un estudio bastante serio que se llama así, la zona azul, ¿eh? ¿Cierto? Que se llama Dan Butner. Así se llama, Dan Butner. Usted lo puede buscar así, zona azul, legumbre, y ahí le va a salir todo, ¿ya? La información que le estamos dando acá. Es un investigador, es biólogo, me parece. Así es que muy importante saber que en este caso las legumbres no solamente tienen fibra, sino que tienen bases nitrogenadas que también van en pleno beneficio de las bacterias buenas de nuestro colon, ¿ya? Así que muy importante consumir también porotitos, lentejas, que son mis favoritas. También los garbanzos, ¿cierto? Van muy bien para tener una buena flora intestinal. También tenemos el yogur griego. Recuerden siempre que los lácteos jóvenes son los que nos hacen mal. La leche, ¿cierto? La leche pasteurizada, la leche de caja, todo eso nos hace mal. Pero el yogur griego no, no, el yogur espeso, mientras más espeso, tiene mayor cantidad, cierto, de probióticos naturales. Así que el yogur griego nos da no solamente hartos beneficios para nuestra salud, sino que también es algo que si ustedes lo consumen, cierto, al corto, al mediano plazo, se van a dar cuenta, cierto, porque baja la inflamación, bajan los gases, cierto. Y también nos ayuda a la asimilación de nutrientes, el yogur griego, ¿ya? Así que ahí están todas las indicaciones para tener una buena flora intestinal y poder tener, cierto, una buena salud, poder tener una buena digestión. Y el tercer gran beneficio de tener una buena flora intestinal es, ojo, tener una excelente calidad de piel, ¿ya? Por eso es muy importante consumir prebióticos, ¿cierto? Recuerden siempre, los prebióticos están en la fibra. Y los probióticos están, ¿cierto? Justamente en los fermentos, ¿ya? Todos los días un probiótico, ¿ya? Recuerden siempre que nuestra moringa real nos ayuda, ¿cierto? Con nuestra flora intestinal, alimentando nuestras bacterias buenas y generando lo que se llama el butirato, ¿ya? 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Vamos a la pausa y ya estamos de vuelta con el último bloque de este, su programa de vida y salud natural, en esta especial promoción del mes de mayo del 2026. Espérenos, no se vayan.

0: Ya estamos de vuelta con el último bloque de nuestro programa de Vida y Salud Natural en esta especial promoción del mes de mayo del 2026, donde todos nuestros productos naturales, ¿cierto?, están en un precio de oferta. 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Me preguntan por acá, Clarita, ella es de San Vicente de Tahuatahua, ¿qué es lo que es el butirato? Que lo explique mejor. Bueno, dijimos que la flora intestinal, ¿cierto?, nos ayuda a mantener una excelente salud, una buena asimilación de nutrientes y una buena calidad de piel. ¿Y qué es lo que es la flora intestinal? Es un conjunto de bacterias buenas que tiene nuestro intestino para que puedan ejecutar todas estas funciones. Cuando hay una disbiosis, cuando la atacan algunos hongos, cuando crecen mayor cantidad, ¿cierto?, de hongos que bacterias buenas, o cuando crecen muchas veces más bacterias malas que buenas. Entonces eso genera lo que se llama una disbiosis intestinal, ¿cierto? En resumidas cuentas, ¿cuáles son los síntomas de una disbiosis intestinal? Picazón, problemas de mal aliento, insomnio, problemas de estreñimiento, embalonamiento abdominal, gases, ¿cierto? Todo lo que usted le hace mal, cómo se siente, ¿cierto? Después, sobre todo de las comidas, ¿cierto? El reflujo. Entonces, eso es una disbiosis intestinal. Ahora, ¿qué es lo que es en este caso el butirato? Bueno, para nuestra amiga, ¿cierto?, que nos está preguntando, el butirato es justamente, ¿cierto?, una grasa de cadena media, ¿ya?, o de cadena corta, que es muy importante para la microbiota intestinal. ¿Y cómo se genera? Es un gran protector, justamente, para que estemos en simple, no hablemos tan técnico, ¿cierto?, que eso también molesta, porque la gente escucha información para que se le explique en simple, pero tienen que saberlo, ¿ya? El butirato es un ácido graso de cadena corta o de cadena media que nos ayuda a cuidar nuestra flora intestinal. ¿Qué genera el butirato? La fibra y el fermento, vale decir, la manzana verde, el plátano, la alcachofa, la cebolla, el ajo, el aceite de oliva, las aceitunas, la cerveza, el vino, todo eso que es fermento, el chocruz también es fermento, el picle es fermento, ¿cierto? Todo eso nos ayuda a generar butirato. No significa que tengamos que tomar 2, 3, 4, 5 cañas de vino, ¿cierto? No, no. Sí, todo en su justa medida, ¿cierto? Nos hace bien. Todo desproporcionado nos hace mal, ¿ya? Así que muy importante también ahí el criterio, ¿ya? Y para evitar los parásitos intestinales, ¿cierto? Recordemos que la otra vez les dimos un datito, que es el agua de paico, ¿eh? El agua de paico va muy bien también para eliminar parásitos intestinales, ¿ya? 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Si soy hombre, mi salud masculina, ¿cierto?, muchas veces tiene algunas enfermedades que son de base, otras enfermedades que aparecen con los años, dentro de las cuales está justamente la diabetes, que perjudica, ¿cierto?, todo lo que es el desempeño sexual, la función sexual. 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Y así llegamos al final de este su programa de vida y salud natural en esta especial promoción del mes de mayo del 2026. Muchas gracias por estar ahí, gracias por compartir, un placer haber estado junto a ustedes y será hasta una próxima oportunidad, si Dios así lo quiere. Chao, chao, que estén todos y todas muy, pero muy bien.
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4: Son las 12 del mediodía. Con 59 minutos.
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1: Es la 1:23 p.m.
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1: Es la 1:51 p.m.
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2: 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Todo listo y preparado. 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

0: Feriado querían, ¿eh? Sándwich querían, sí, pues. Sándwich querían, querían hacer sándwich. Ahí tienen el sándwich. Ahí tienen el sándwich. Yo dije, voy a aparecer el lunes o el martes por acá. Ah, mejor el miércoles. Pero en vista y considerando que nuestro queridísimo colega de la mañana, Palomito, se le ocurrió llamar por teléfono ayer y preguntar si trabajábamos hoy día, aquí están las consecuencias, pues, ¿eh? Aquí están las consecuencias de que nosotros estemos aquí un día viernes después del jueves feriado, ¿eh? ¡Qué pena! Señoras y señores,
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0: ¿Cómo están mis chiquillas lindas, preciosas, hermosas? ¿Cómo están mis amigos? Bienvenidas y bienvenidos a otra edición más de este Póngale Sabor, Póngale Caramelo, pues, a través de nuestra señal FM 88.1, las diferentes plataformas digitales de la radio, habidas y por haber. Y más encima estamos regalando 3 minutos de nuestro tiempo. Así estamos regalando 3 minutos de nuestro tiempo. Son las 15 horas con 38 minutos, ¿ah?
2: ¿Eh? Sí, bueno.
0: Y nosotros... No, las 3 horas con 58 y nosotros comenzamos a las 14 horas en Puntelia. Así de buena está muy bien.
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0: ¿Cómo estuvo ese 21 de mayo? ¿Cómo estuvo el 21 de mayo? ¿Descansaron? ¿Qué hicieron el feriado del día de ayer? ¿Qué hicieron en el feriado del día de ayer nosotros? Teníamos comprado los pasajes para Chuchunco. Sí, teníamos comprado los pasajes ya para Chuchunco. Y lamentablemente no pudimos salir porque a mi compañero se le ocurrió preguntar si trabajábamos hoy día o no trabajábamos hoy día. ¡Qué rico, qué rico! Muy bien, señoras y señores, bienvenidas a todas. Bienvenidos a todos quienes se están conectando. Como siempre, a través de nuestra señal FM 88.1 desde la ciudad de Rengo para gran parte de la región de O'Higgins. A través de las diferentes plataformas digitales de la radio.
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0: Así es, en vivo, el póngale sabor, póngale caramelo. Como siempre, hasta las 17 horas 3:05 de la tarde, ¿eh? Sí, 3:05, sí. Como siempre, hasta las 5 de la tarde, yo debería estar guatita al sol en el Caribe hoy día. Debería estar modo lagartija en el Caribe hoy día. Pero bueno, ¿qué le vamos a hacer, pues? Por si acaso, a todo esto que usted escucha, todo esto está grabado. Sí, todo esto está grabado. Así que no hagan tal de comunicarse con nosotros porque está todo grabado, así.
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0: ¡Qué buen tema! ¿Sabe que lo escuché toda la mañana este tema? Dije yo, con este voy a comenzar, así. Estas son las Pandoras, ¿ah? Estas son las Pandoras.
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0: Esto es el popurrí de Juan Gabriel. El popurrí de Juan Gabriel con las queridísimas Pandoras. Saludos para Carlos. Tremendo tema, con esto comenzamos nosotros.
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0: Esto que se llama el Póngale Sabor, Póngale Caramelo. Compartan nuestro like para que seamos más y más. Hasta los cabros chicos en el colegio hicieron sándwich hoy día. ¿Y por qué nosotros no pudimos? A ver. No, así nadie puede. Bienvenidas y bienvenidos. ¡Arrancamos!
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0: ¡Nos fuimos! Eso, apretar mal el dedo. Y ahora sí, ¡pam!

0: César Beto.
1: ¡Qué buen tema! Me nace del corazón. El tema de las Pandoras, el pupurrí de Juan Gabriel.

0: popurrí de Juan Gabriela. Saluditos para mi queridísimo enamorado de enamorados, ¿ah? Sí, saluditos para el hombre más enamorado de la región de O'Higgins. Y yo me atrevería a decir el hombre más enamorado del mundo mundial, sí. Saluditos a mi amigo el enamorado. Los corazones Servi eran unas, son unas palgatas al lado de este cabro. Sí, los corazones Servis, Servi son unas alpalgatas al lado de este chiquillo, ¿eh? Saluditos por usted, mi amigo, ¿eh? 14 horas con 5 minutos, 2 de la tarde con 5 minutos. Oiga, hoy día va a ser un programa diferente porque hoy día estamos enojados. Si hoy día estamos enojados, deberíamos estar nosotros, Guatita al Sol en el Caribe. Deberíamos estar ahí, Guatita al Sol en el Caribe nosotros. Y nos obligaron a estar aquí con ustedes hoy día. Bueno, así es la vida del pobre, boy. Así es la vida del pobre. Papi, solamente le puedo decir, papi no tiene ni un pedazo de brillo por hacerme trabajar hoy día.
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0: Así nomás se lo digo, ¿eh? Mi papi no tiene ni un pedazo de brillo por hacerme trabajar hoy día. Oiga, a ver, estuvimos toda la mañana acá, ¿eh? Sí, estuvimos toda la mañana trabajando acá nosotros como unos... Algo se me escucha. Bájale el volumen a la tele, boye. A ver, dice... Hola, Lito, buenas tardes, su señoría. La temperatura máxima será de 11 grados, ¿ah? ¿Eh? La temperatura máxima para hoy será de 11 grados. Le tenimos. Tenemos 10 grados de temperatura en gran parte de la región de O'Higgins. O sea, si no fuera por este brasero que tengo yo en mis patitas... Otra cosa pasaría así. Está totalmente todo, absolutamente todo congelado, ¿eh? Incluso hasta los pensamientos están congelados en esta radio. Ya, coménteme de qué sector, de qué lugar, de qué comuna de la región de O'Higgins están ustedes en la sintonía de la radio. ¿Ustedes tuvieron sándwich? Les aplaudo, ¿eh? Sí. Les aplaudo porque a ustedes sí les permitieron hacer sándwich. Acá en la radio... Ya le mandé el mensaje a mi papi. Papi no tiene ni un pedazo de brillo porque me hizo trabajar hoy día. Y habíamos quedado de acuerdo, ¿ah? ¿Eh? Dijo, Leito, compre el pasaje, se va al Caribe y regresa entre el lunes o martes. Ya está, pues, papi, le dije yo. Pero me salió con otra cuestión, así que... Nada que hacer. ¿Qué pasa? ¿Hace frío? ¿Y la calefacción de su radio? Se acabó la parafina. Yeah. ¿Por qué mejor dice que no quieren comprar porque son así? Ya. ¿Ah? Dadio tengo. Dos de la tarde con 8 minutos, 14 horas con 8 minutos. Vamos a continuar con canciones. En este día viernes, ¿cuánto día, monoguito? 22. Oh, señor mío. Esta es la música del grupo Voltaje. Esto se llama Y Ahora Regresas. Y Ahora Regresas, Voltaje en el Póngale Sabor, Póngale Caramelo.

0: queridísimo Mauricio, ¿eh? Sonando la música del grupo Voltaje y ahora regresas pidiendo perdón.
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0: Voltaje en sus tiempos, vocalista del tremendo Jordan, ¿eh?
1: Sí, por el tremendo Jordan ahí en sus tiempos,
0: ¿eh? Y ahora regresas pidiendo perdón.
1: Buen tema.
0: Pero hay un tema mejor, así, hay un tema mejor. Bueno, que también es, viene de la mano, ¿eh? Viene de la mano con el tema de Voltaje y ahora regresas. Sí, pues. Viene de la mano con el tema ahí, y ahora regresas pidiendo perdón.
2: ¿Te gusta?
0: 14 horas con 12 minutos, 2 de la tarde con 12 minutos en este Póngale Sabor, Póngale Caramelo. A 14 horas con 12 minutos, me quiero ir para la casa.

0: Señor mío, ¿eh? Las canciones dicen mucho últimamente, ¿eh? Ya tengo WhatsApp por acá. ¡Vámonos!
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0: Oiga, para mis amigos y amigas quienes están a través de nuestra señal online, nuestra página web, a través del WhatsApp participando y también a través de nuestro live de TikTok.
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0: perro, perro, lárgate. Oye, tengo frío. Tengo mucho frío y tengo el ánimo por el suelo, así. Yo estaba viendo, me estaba festinando delante con los estados de WhatsApp de mis amigos. Todos ahí en cocimiento, en asado, reposando, ahí guatita al sol. Y estos pobres cholos aquí trabajando, ¿eh? Papi no tiene ni un pedazo de brillo, ¿eh?
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0: Bueno, tenemos que ser responsables también, pues, ¿eh?
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0: Tenemos que alimentar un regimiento de cabros chicos, sí. Eso sí.
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0: Por estas canciones, antaño mi amigo Mauricio se desarmaba. Mi amigo Mauricio, años atrás con estas canciones se volvía loco. Hoy día, en la mañana, hurgueteamos por todos lados hasta no más poder aquí en la radio. Como andamos enojados trabajando, dije, ya, ah, lo que venga nomás, los que sea su cariño, iría. Quede, no, no escuché bien esa palabra, ¿eh? A ver, ¿qué dice? ¿Cómo es, fe? A ver. Ya.
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0: A ver, ¿qué dice por acá? Dice, hasta la estupidez se te cae. Últimamente se me cae todo, ¿eh?
1: Sí, se me está cayendo todo.
0: Oye, a ver, Monoquito, ¿por qué no me hace un favor? Va a la oficina y me trae el diario La Cuarta del año pasado para sonarme, por favor, ¿eh?
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0: De verdad,
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0: Oye, saludos para la camionada de arrugas que tengo yo ahí, que me está escuchando allá en Romeral Quinta de Tilcoco. Sí, para esa camionada de arrugas que tengo yo como amiga. Un abrazo para usted, mi corazón, ¿eh? Oye, de verdad. ¡Monoquito! 14 horas con 20 minutos, a 2 de la tarde con 20 minutos. La gente está congelada, imagínense, no solamente la gente, corazón. No solamente la gente está congelada.

0: A ver, por acá. Gustos, y en el amor, no es fácil. Ya no más. Ya no más. Nos vamos a las canciones. Yo por mientras voy por mi diario, la cuarta del año 1998. Porque vamos a ir a culturizar el cuerpo un rato, así. Vamos a ir a culturizar el cuerpo un rato.
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0: ¿Oye, usted alguna vez ha culturizado su cuerpo con diario?
2: Llego.
0: ¡Alegría! Así definitos andamos a esta hora, ¿eh? Sí. Así definitos andamos a esta hora. Esta es la música del grupo Alegría. Esto es un mix de éxitos. La música al corte. Estamos de regreso.
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0: Oiga, arriba los que están trabajando, arriba los que están trabajando, los que están descansando, felicidades para ustedes, ¿ah? Los que están con visita en su casa, los que van a recibir visita hoy día o las que van a recibir visita. Ay, me mordí la lengua. Y las ordinarias como la camionada de arrugas que tengo en Romeral, que me está parando el dedo al medio, ¿eh? Ordinaria. ¿Cómo te quiero? Porque te quiero, porque te extraño. Saludos para Víctor Alfonso. Aguante suegra, Juanita, no sé cómo aguanta tanto usted mi corazón. No sé cómo realmente aguanta tanto usted mi corazón. Nora de las Mercedes, Guadalupe, ¿dónde está ahí? Para todos nuestros fans, los éxitos de tu grupo, alegría, rico, se acabó.
1: Adiós, sí. ¿Qué hubo, papacito, mi amor? ¿Cómo estás, mi vida?
0: Yeah.

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1: Son las 2 de la tarde con 26 minutos.
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0: Seguimos con la buena compañía y recibiendo tus mensajes. Leo Arévalo continúa con el Póngale Sabor, Póngale Caramelo. 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
1: El tremendo Eric Berríos, el tremendo Eric Berríos regresa con nosotros en este Póngale Sabor, Póngale Caramelo. Esto es un medley, un mix del tremendo Juan Gabriel. Tremendo, tremendo Eric Berríos en el Póngale Sabor, Póngale Caramelo. ¿Eh? Póngale Sabor, Póngale Caramelo.
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0: Solamente podré decir que no puedo borrar un sticker que me llegó. No se puede borrar. Le paso el dato, ¿ah?
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0: Chelo.
1: Dice, para que veas que me quiere mi suegrita. ¿En qué sentido lo quiere? ¿Lo quiere lejos de su casa? ¿Lo quiere ver debajo de un auto? ¿Lo quiere ver ahí a 2 metros sobre el nivel del suelo? ¿Cómo lo quiere ver la abuela? La abuela, la suegra, perdón. Estoy peleando aquí con otra chiquilla que me dice, y tu abuela. Mi abuelita, déjela tranquila nomás, porque hasta este momento está tranquila. Dice por acá, hola, ¿qué tal, Radio Caramelo? ¡Olis! Ya. 2:40 p.m, a 14:40. ¿Quién me enseña a borrar un sticker que del computador? No lo puedo borrar ahora. A ver aquí. A ver si lo saco de aquí, foto y video, no está ahí, no hay más. Ya, documentos, tampoco es. Ya. Tampoco es ahí. Me está entrando un cariño, catálogo.
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1: Oiga, dice Víctor Alfonso Calvequeo Rondán, te está endulzando los cuernos tu suegra. Juanita, corazón, ¿cómo está la Juanita Navarro? Juanita, ¿por qué no le echa un poco de un... Échale un... ya. Bueno, para que haga efecto, échale un medio vaso de tamarón nomás a la sopita. Y santo remedio, ¿eh? Medio vaso de tamarón nomás. Y la hacemos cortita, Juanita, ¿eh? Sí. Bueno, ahora si quiere matar más de 2 pájaros de un tiro, cosa suya, pues.
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1: Ese chiste cruel, ¿eh? Un chiste cruel.
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1: ya. Ustedes están trabajando. ¿Quién está trabajando en este día? Deberíamos haber estado guatita al sol a esta hora, andar paseando ahí. Sí. Dice, me paseo al tamarón. No.
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1: Tremendo tema, ya.
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1: 2:42 p.m, 14:42. Juanita Navarro. No sabe cuánto la quiero yo, Juanita, de mi corazón. Tanta paciencia. Usted se va a ganar el cielo, Juanita. Usted, Juanita, no se lo va a ganar. Usted ya se ganó el cielo, mi corazón.
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1: Para que baile toda mi tierra. 14:42, 2:42. Como que estamos al puro hueso hoy día. Estamos al puro hueso hoy día,
0: ¿eh? 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
1: Esta es la música del grupo Fantasía. Esto se llama Olguita en el Póngale Sabor, Póngale Caramelo.
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0: ¡Ay, señor! ¿Qué problema tenemos? ¿A qué problema tenemos? Ya. Señor mío, no digo yo. Si no es chicha, es limonada. Si no es chicha, es limonada. Se puso la... 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Dice, me encantan los lácteos. Ya. Tremendo tema musical. Buen tema. Vamos.
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0: La sonora de Tommy Rey, la sonora de Tommy Rey. Esto se llama A ti te lo entierran hoy. Y a ti te lo entierran mañana. Rápido,

0: Dice, saludos cordiales, seguiré descansando. Esta fue mi humilde participación. ¿Descansando mi corazón usted?
1: ¡Pum! Encontré a quien tanto esperaba.
0: Ya son las 2 de la tarde con 52 minutos, a 14 horas con 52 minutos. Lamentablemente. Nosotros continuamos trabajando, pues.
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0: Vamos a ver cuánto dura. ¿Qué tan larga es?
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0: Serían 1, 2, 3, 4, 5, 6, 7, 8.
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0: Ya vamos a ver qué tan largo es, Sí, vamos a salir, pero cuadraditos, señoras y señores. Corte publicitario y regresamos.
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1: Son las 2 de la tarde con 53 minutos.
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3: El tremendo Paulo César, con sus grandes éxitos del recuerdo.
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3: Tremendo, tremendo, sacó aplausos Paulo César, ¿eh?
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1: Muy bien, dulce princesa, ¿cómo estás, señorita? 3 de la tarde, 15 horas con 15... No, 15 horas con 10 minutos, a 3 de la tarde con 10 minutos. Sonaba la música de Paulo César, sonaba la música de Paulo César con esos grandes éxitos, grandes éxitos, grandes éxitos. ¿La Filopondia está por ahí o no? ¿La Filopondia está por ahí? ¿Dónde está ahí? Nora Emperatriz. Ya, ¿cómo está la temperatura? Hace frío fuera, sí. Intentamos hacer el modo lagartija delante en el exterior de la radio, pero se nos congeló absolutamente todo. Sí, se nos congeló absolutamente todo intentando hacer el modo lagartija en la pandereta de la radio. Dice un tema de regalo por mi cumpleaños, please.

0: Bueno, ¿qué estudió usted? Pregunto, pues señora, pregunto nomás, ¿qué uno no puede preguntar en esta vida? No, como tanto. Oye, gracias por sus quiéreme, gracias por los quiéreme ahí a mis chiquillos que nos están ahí a través del live del TikTok. Gracias por los quiéreme, ¿eh? Nos faltan tres quiéreme, ¿eh?
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0: Dice, hola, buenas tardes, ¿en qué sintonía están ahora para buscarlos en la radio, por favor, en Talca? No, mi niñito, en Talca, no, en Talca aquí, solamente en la región de O'Higgins, desde Rengo para el mundo, ¿ah? Nuestra señal FM 88.1, señal FM 88.1. Y también a través de todas nuestras plataformas digitales sabidas y por haber.
2: Y las mujeres.
0: 15 horas con 12 minutos, 3 de la tarde con 12 minutos. Oiga, y saludito y gracias por los cariñitos. Ah, sí. Tengo más frío que la mía, chica. Oiga, está más helado que completo a beneficio, ah, sí. Está más helado que completo en beneficio.
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0: Así tal cual, está más helado que completo de beneficio. Ya, usted me puede decir, también puede participar con nosotros. Usted ahí, envíenos un está más helado, ¿ah? ¿Eh? Sí, envíenmelo ahí, ¿estás más helado que? Yo digo que estoy más helado que completo en beneficio, ¿ah? ¿Eh? Está ahí más helado que canilla de pingüino. Ya, usted envíeme ahí un ¿estás más helado que? Está ahí más helado que el Juan.
3: Sí, pues.
0: Ya nomás 15 horas con 13 minutos, a 3 de la tarde con 13 minutos. Usted pegues ahí un ¿estás más helado que? Dice, yo celebrando mi cumpleaños con los mejores al caramelo, lo mejor.
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0: 722-511059.
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0: Está más helado que abrazo de tu ex. Así tal cual, más helado que abrazo de tu ex. Más está ahí más helado que el corazón de tu suegra.
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0: Oye, nuestra amiga que está de cumpleaños hoy día. Estás más helado que los canzoncillos de Tarzana. Sí, ahí sí, ay. La Sonora Santo Domingo Huepa. Esto se llama Mi Amada, en el Póngale Sabor, Póngale Caramelo.
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1: Tremendo tema de la Sonora Santo Domingo, huepa. Nunca te perderé, nunca te amaré, mi amada.
2: Toma.
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1: Ya pues suéltala, pues Filobondia. Suéltala, suéltala, suéltala, suéltala, suéltala. Abre y suéltala, oye. Suéltala, oye. Somos copuchentos nosotros. Somos copuchentos, copuchanos, copuchanos. Suéltala, po. Oye. Pi pi pi pi pi pi pi pin. Pi pi pi pi pi pi pi pi pi pi pi pi pi.
3: ¿Qué hubo, papacito, mi amor? ¿Cómo estás, mi vida?
1: Suéltala, polla, suéltala, polla, suéltala, suéltala. Ay, señor mío, ay, señor mío. Buenas noches, a descansar. Ya, ya, ya, ya, ya, ya, ya. Ya, nos vamos a las canciones. A otro corte publicitario. Vamos a ir por un tecito allá que no alcanzó para almuerzo hoy día. Vamos a ir por... Ni para esa cuestión, tenebrillo, mi papi, ¿eh? Nos hizo trabajar un día después del feriado. Yo que pensaba que íbamos a tener un fin de semana largo. Ni para esa cuestión, tenebrillo, mi papi, ¿eh? Qué feo, ¿eh? Estas canciones dan set. Definitivamente estas canciones dan set. Los Villanos de Coltauco, esto es un mix de grandes éxitos. En el Póngale Sabor, Póngale Caramelo, música, corte, y estamos de regreso. Dele volumen a su radio y ponga a menear la canilla como que si nunca haya bailado usted, ¿eh?
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0: Tremendo, tremendo mix de los villanos de Coltauco, ¿eh? Tremendos éxitos de los tremendos villanos de Coltauco. 15 horas con 25 minutos, nos vamos al corte publicitario, pero estamos de regreso en un par de minutos. A Di la verdad, Rosa, Di la verdad, Rosa, Di la verdad, Rosa.
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1: Son las 3 de la tarde con 27 minutos.
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0: Esta es la música de los maravillosos de José Villanueva. Esto es el mix de Los Ángeles Negros. Tenemos buena música hoy día. Deberíamos estar en la casa, ¿sí?
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Yo solamente digo nomás, yo solamente digo. Ya son las 4 de la tarde con 40 minutos. A 4 de la tarde con 40 minutos en este Póngale Sabor, Póngale Caramelo. A 4 de la tarde con 40 minutos. Oiga, me tomaría, de verdad, me tomaría un chocolate caliente, de verdad. Me tomaría un chocolate caliente rico. Un chocolate caliente, qué rico, con lo que sea, pero chocolate caliente al fin y al cabo, así, porque hace mucho frío.

0: estoy almorzando, no, no podía almorzar a las 4 de la tarde, pues. No podís, pues no podís, pues no podís, pues no podís. Ya. Tengo más WhatsApp por acá. Vamos a ver.
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0: +569 44 22 44 23. Ok, yo digo. No podía almorzar hasta ahora. No podía almorzar hasta ahora. Es hora de 11 ya. ¿Qué tenemos en el menú? Dice, a ver, ¿qué es eso? A ver, déjame ver, ¿eh? Dame un cachito, deja aumentar que estoy medio ciego. Eso es brócoli, sí, me gusta. Pollo, también me gusta. Papa frita, de verdad, también me gusta. Y con mayo. ¡Qué rico!
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0: Deberíamos estar en la casa nosotros, ¿sí? Bueno, vamos a tener que llegar a juntar leña, sí, a reunir leña porque se nos acabó la leña para calefaccionarnos más tardecito, así que como que podríamos irnos antes, papi, ¿eh? Son las 3 de la tarde con 41 minutos en 15 horas con 41 minutos en el Póngale Sabor, Póngale Caramelo. Esto es el grupo Máquina Tropical. Esto se llama Ladrón. 3 de la tarde con 41 minutos, 3 con

0: 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Ellos están presentando a este Póngale Sabor. Póngale caramelo, pues.
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0: Piripip, pirip. Oiga, hace frío, de verdad. Hace mucho, mucho, mucho, mucho frío. Sí. Señor mío. Esto hace cuando uno trabaja un día después del feriado. ¿Eh? Un día después del feriado hace mucho frío, ¿ah? ¿Eh?
2: Vente para acá, yo voy a poner el agüita.
0: ¿Cómo es eso, señora?
2: Vente para acá, yo voy a poner el agüita.
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0: Cochina nomás.
2: Vente para acá, yo voy a poner el agüita.
0: Está cerquita, va a ir Martino allá, ¿eh? Tengo que esperar el carretón, por corazón.
2: ¿Está ahí en la radio?
0: Pero, señor.
2: ¿Está ahí en la radio?
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2: Vente para acá, yo voy a poner el agüita. ¿Está ahí en la radio? Yeah.

0: Vente para acá, yo voy a poner el agüita. Está ahí en la radio.
1: Ay, señor mío. Esta es la música del grupo Red. Qué rico, mire, me están invitando a tomar cafecito, a tomar cafecito.
0: Vente para acá, yo voy a poner el agüita. Está ahí en la radio.
1: La música y las canciones del grupo Red. Música corte, estamos de regreso.
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0: Ya, pero si queréis venir más rapidito y te tomáis un cafecito conmigo, pues me avisas y yo voy a estar aquí en la casita.
1: ¿Cómo tanta propuesta, digo yo, señor mío, eh?
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1: No sé, lo voy a pensar, ¿eh?

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1: Son las 3 de la tarde con 56 minutos.
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7: 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Este es nuestro WhatsApp oficial. 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Seguimos con la buena compañía y recibiendo tus mensajes. 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
9: 4:03, 4:03. Estamos de regreso en este Póngale Sabor, Póngale Caramelo, ya entrando a nuestra última hora de programación. 4:03, Esencia Musical, El Cachiporra.
7: Más 5, 6.

0: Tengo tantos mouse acá que se me confunden los mouse. Ya. Tuvimos que reiniciar ahí el live de TikTok porque nos censuraron. Ya no más.
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0: usted me haga el amor.
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0: Más 569-4422-4423. Más 569-4422-4423 es el póngale sabor, póngale caramelo. Le llamo al tiro, tío Julito. Espéreme un cachito. Ya, ahora llámeme, que no dejen trabajar tranquilo.

0: Oiga, saludos para el tío Julio, ¿eh? Saludos para el tío Julio ahí de Supermercados El Parrón, Cardenal Carhuay, Carhuay Quinta de Tilcoco, ¿eh? Saludos para... ¿Cuál es su problema, tío? ¿Cuál es su problema?
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0: Oiga, saludos para nuestra amiga de Antofagasta, un abrazo grande para Antofagasta, sí, Antofagasta. También saludos para Santiago. Y para la República Independiente de Huacargo.

0: 722-51-1059, 722-51-1059, el teléfono fijo de la radio, a 722-51-1059.
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0: pepe.
1: 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No habrá remordimiento.
0: Ay, señor mío.
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0: Oye, está helada la cosa, ¿no? ¿Cómo está la temperatura, mi queridísimo Rucio? ¿Sube o baja? Baja y sube, a ver. Ya, la temperatura se alcanzó la máxima, 11 grados es la máxima y va a ser, le encargo el frío que va a ser hoy día, mañana y el domingo va a estar totalmente nublado. Oye, saludos para mis amigos y amigas de Santiago, quienes están ahí, bueno, de las diferentes comunas y regiones del país. San Francisco de Mostazal, Graneros, Rancagua, Machalí, Olivar, Doñihue, Coltauco, Coinco, Quinta de Tilcoco, Riquinua, Ringo, Mayoa, San Fernando, San Vicente de Tahuatahua, Peumo, Las Cabras.
1: Lo diremos, pequeñas mentiras.
0: Saluditos para todas y para todos.
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0: A ver, ¿quién quiere pelear conmigo? 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

0: Ganadora.
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0: ¿Está escuchando o no está escuchando? ¿Está escuchando o no está escuchando?
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0: Ya. Sí. ¿Qué era?
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0: Me encantan esas invitaciones a mí, ¿eh?
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0: Qué rico un tecito calentito, o un cafecito calentito, qué rico un cafecito, o un chocolate. Leche con chocolate, qué rico, calentito. Leche con chocolate calentita, qué rico. A mí me encanta la leche con chocolate.
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0: ¿Cómo me quiere esta mujer?
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0: ¡Ya no más! Hace mucho frío. Está muy helado.

0: nos va quedando poquito, ¿eh? Nos va quedando poca música. Me gustó mucho esta invitación.
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0: Esto es el grupo Arremachos. Se llama Pero me acuerdo de ti, ¿eh? Pero me acuerdo de ti, el grupo Arremachos.

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1: Saludos para Lebu, un abrazo grande para nuestra amiga de Lebu. Ya nomás, a ver, ¿qué canción puede ser bonita aquí? Ay, qué lindo, me encanta este tema. En algún momento, no puedo decir que me lo dedicaron, pero me dijeron, llegaste tú.
3: Ay, señorita.
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1: Esto es el Póngale Sabor, Póngale Caramelo. Alanis Lagos e Ignacio Ormazábal. Esto se llama Llegaste Tú, la música, el corte. Y estamos de regreso.
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2: Son las 4 de la tarde con 25 minutos.
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0: 2023. 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
1: Muy bien, regresamos, entramos en tierra derecha a nuestra última media hora de programación. Esta es la música de Jordan. Esto es el Mix Sound número 3.
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0: Hola, mi cachorro, dice. ¡Hola, bo!
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0: ¿Cómo está, tía Rudy? Dice, hola, mucho gusto, saludos a Magali, saludos para usted Magali, un abrazo, corazón.
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0: Bueno, las personas quienes van a ir ingresando a las diferentes plataformas digitales de la radio nos mencionan de qué sector, de qué lugar, de qué comuna están en la sintonía de la radio y en qué región, ¿le parece? Dice ahí mi Ruby de Arevalo, dice que está muy bien. Qué bueno.
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0: Nos va quedando muy poquito de programa. Dice, hola Leito, lindo, precioso, saludos desde Requinoa. Saludos para Requinoa. También dice, saludos amigos. Saluditos, comuna de Lampa. Saluditos para Lampa. Saludos para Requinoa. Saludos para Quinta de Tilcoco. Saluditos para todas y para todos.
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0: Saludos a Requinoa. Saludos para usted, mi corazón.
1: Repítela.
0: Más 569-4422-4423. Dice, saludos desde Puerto Montt. Voy viajando y escuchándolos. Ah, qué buena, qué buena, qué buena.
1: Quiero que están.
0: Oiga, saludos desde Puerto Montt. Ah, van viajando y van escuchando la radio.
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0: ¿Con quién, oiga? ¿Con quién? ¿Con quién? ¿Con quién? ¿Con quién? ¿Con quién? ¿Con quién? ¿Con quién? ¿Con quién? ¿Con quién? ¿Con quién? ¿Con quién? ¿Con quién? ¿Con

0: más.
1: Ya no más. Más 569-4422-4423. A más 569-4422-4423. Está muy helado, está muy, pero muy, pero muy.

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1: Ya nomás nos va quedando muy, pero muy poquito de programación. De verdad, nos va quedando muy, pero muy poquito de programación. Estamos ya a punto de finalizar este Póngale Sabor, Póngale Caramelo. Estamos a punto. ¿Qué más tenemos por acá?
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1: Esta es la música de Coque Núñez con Tolly Fu. Esto se llama Boquita Coqueta. Últimos minutos de programación.
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1: ¿Cómo está mi cachorro lindo? Bien, pues mi corazón, aquí estamos saltando de frío, saltando de frío, saltando de frío, saltando de frío.
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0: Muy bien. Ya, señoras y señores, nos va quedando muy poquito de programación, de verdad, muy poquito de programación en este día viernes. Viernes, después del feriado,
1: sí, pues. Hagamos un secreto entre los dos.
0: Remordimiento, disfrutemos el viernes después del feriado.
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0: ¿Cómo?
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0: Vamos a continuar. Sí, tengo por acá yo. ¿Para qué?
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0: ya. Oiga, este programa está grabado, así que no. Este programa está grabado, ¿eh? Está grabado este programa, así que no llamen por teléfono porque está grabado, ¿eh?

0: nomás, 4:44, 4:44. ¿Qué es eso? ¿Qué es eso? Está quedando poco, ¿ah? Está quedando poca gente en el estadio. Muy bien, señoras y señores. Yo quiero agradecer como siempre a mis queridísimos auspiciadores por estar con nosotros en este Póngale Sabor, Póngale Caramelo. 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
0: Nos queda poquito de programación.
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0: Los Tigres de Parral.

Saludos para nuestro amigo Rodrigo, que hoy está cumpliendo 40 años. Dice ahí a Rodrigo Cortés, está cumpliendo 40 años. Saludos para Rodrigo. Por ahí me dicen que un vinito para el frío no estaría malo, ¿ah? Lamentablemente yo no le hago a esos manjares de la vida, pues corazón. Ah.

0: Señoras y señores, oye, que tengan un precioso y hermoso fin de semana. Los que pudieron hacer sándwich, qué bien por ustedes. A los que le prometieron un día libre como a nosotros, qué bien por ustedes. A los que nos vendieron la pesca que hoy día
1: gracias
0: descansábamos.
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0: Qué pena. Y el papi brilla por su ausencia, brilla por su ausencia.
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0: ¡Ay, que hace frío!
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0: ¿Qué pasó?
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0: ¡Nos vamos!

0: Lindo fin de semana para todas y para todos. Lindo fin de semana para todas y para todos. Nos retiramos.
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0: 4 de la tarde con 50 minutos. Hasta el próximo día lunes. Chao, Lim. Bombín.
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1: Son las 4 de la tarde con 53 minutos.
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1: Son las 5 de la tarde con 27 minutos.
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2: Son las 5 de la tarde con 57 minutos.
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1: Hola, hola, ¿qué tal amigas? ¿Qué tal amigos? Un gusto de saludarles como siempre, empezando este nuevo programa de Vida y Salud Natural en este especial promoción del mes de mayo del 2026, donde todos nuestros productos naturales están en un precio de oferta. 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Hoy día vamos a hablar de la microbiota intestinal, ¿ya? Esto significa que vamos a tener, ¿cierto?, una excelente salud desde el punto de vista de la asimilación de nutrientes, ¿cierto?, del intestino. Vamos a evitar el intestino permeable, irritable, ¿cierto? Vamos a tener un óptimo, en este caso, procesamiento de los alimentos. Vamos a tener una buena asimilación de la vitamina C, de la vitamina B12, de las proteínas, por ejemplo, que el cuerpo cada vez la asimila menos.

organismos, de estos microorganismos, ¿cierto?, que nos van a ayudar siempre a mantener un pH equilibrado, ¿cierto?, para que nuestro cuerpo se mantenga con salud. Por eso es que hay distintas partes del cuerpo donde el pH, por ejemplo, es más ácido. En el estómago el pH es mucho más ácido, ¿cierto?, que en la sangre. También, ¿cierto?, en las mucosas hay un pH diferente, ¿cierto? También en el intestino hay un pH, ¿cierto?, que es bastante más ácido, o también en el duodeno es más alcalino, no sé. Bueno, hay pH diferentes en nuestro cuerpo y por eso tenemos que cuidar nuestra flora intestinal a través de la alimentación, ¿cierto? Y también de los hábitos de vida que tenemos que darle a la microbiota intestinal, ¿ya? Vamos a hablar en este caso, ¿cierto?, de nuestros productos naturales. 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Vamos a ver. La microbiota intestinal, ¿cierto?, es justamente es este conjunto, ¿cierto?, de billones de bacterias, entre las cuales están los virus, por ejemplo, los hongos, algunos tipos de parásitos, ¿cierto? Incluso pesa hasta 2 kilos, ¿cierto? Prácticamente es un órgano más del cuerpo de bacterias que tenemos, ¿cierto?, justamente en nuestra microbiota intestinal. Recuerden siempre que es ideal esta microbiota, ¿cierto?, intestinal para tener buenas digestiones. Esto significa que, por ejemplo, gracias a esta microbiota intestinal se fermenta la fibra, ¿cierto? Uno puede digerir mejor los ácidos grasos de cadena media. Si usted consume grasas buenas, por ejemplo, nos ayuda también a potenciar el sistema inmune. Recordar siempre, ¿cierto?, que el 80% de nuestras defensas están en el colon. También nos ayuda a fabricar distintos tipos de vitaminas, por ejemplo, lo que dije anteriormente, la vitamina B12, la vitamina K, la vitamina B7, nos ayuda con los neurotransmisores. Ya se sabe, por ejemplo, que una persona que tiene depresión, que está angustiada, que tiene ansiedad, por ejemplo, lo más probable es que tenga también alguna alteración de la microbiota intestinal. Hay muchos exámenes que se están pidiendo ahora, sobre todo para las personas que tienen una depresión permanente, ¿eh? Esto significa que tienen que seguir el tratamiento médico especialista, por supuesto. Esta es una información aparte que está saliendo, pero todo ayuda, ¿cierto?, si es que la persona está enferma. Siempre lo hemos dicho que los profesionales de la salud tienen que estar, claro que sí, pero se sabe ya, ¿cierto?, ya está estudiado que si hay baja, en este caso en la vitamina D3, la persona tiende a estar más depresiva. Si hay una baja importante, ¿cierto?, en este caso la vitamina B12, también hay una baja importante, ¿cierto?, del ánimo, hay problemas también depresivos. Por eso es que de repente la mujer, cuando tiene justamente esta depresión posparto, es por la baja asimilación y la baja cantidad de vitamina B12 y ácido fólico que tiene en su cuerpo, también genera una depresión posparto. O sea, esto, lo que estamos hablando acá, está escrito, está estudiado hace muchos años, así que muy importante tener una buena flora intestinal. Siempre lo hemos dicho nosotros, hay que consumir fibra y fermento, ojalá todos los días. Pero toca hablar de Miracle Forte, ¿cierto?, que es un producto 100% natural, 100% efectivo, ¿cierto?, sobre todo para las personas que tienen problemas de inflamación crónica, problemas en los huesitos, los cartílagos, ¿cierto?, los tendones. Las personas que son adultas mayores, por ejemplo, es un producto de cabecera que tienen en sus casitas, ¿cierto?, y se llama así, Miracle Forte. Y se puso justamente Miracle Forte, ¿cierto?, porque usted ve los resultados al muy corto plazo, ¿ya? No es que haga milagros, ¿cierto? No es que nosotros estemos jugando justamente, ¿cierto?, con los nombres, pero es un producto que usted ve los resultados al muy corto plazo, donde uno dice, bueno, la verdad de las cosas, confío en este producto. Por algo lleva 16 años en el mercado, está hecho por un laboratorio que tiene resolución sanitaria, la fórmula la hizo un profesional de la salud. Entonces, es un producto de calidad, de confianza, que ya lleva 16 años en el mercado. ¿Para qué nos sirve si usted tiene artritis, artrosis, fibromialgia, si usted tiene problemas de gastritis, esofagitis, por ejemplo? Todas las terminaciones en itis, por ejemplo, es porque significa, en términos médicos, inflamación. Y recuerden siempre, ¿eh?,
primero está el rubor, ¿cierto? Después está

la inflamación y después está la degeneración de los tejidos. Pues esas son las tres etapas que tiene en este caso un golpe, ¿cierto? Queda morado, ¿cierto? Queda hinchado, ¿cierto? Y si uno no se cuida, vienen cambios a nivel celular, ¿cierto? Y eso se llama tumor o cáncer. Pasa en determinados tipos de cáncer, por ejemplo, cuando está la Helicobacter pylori ahí de repente, cuando está la Escherichia coli también, ¿cierto? En el colon, cuando está el síndrome del colon irritable, tantos años, 30, 40 años con el colon irritable, ¿cierto? Hay cambios celulares ahí y la persona está más, ¿cierto?, expuesta a tener un cáncer de colon, ¿ya? Entonces, a bajar esa inflamación, ¿y de qué manera? De una manera natural, consumiendo todos los días, ¿cierto?, Milagrol Forte, ¿ya? Recuerden que este programa estamos hablando de la microbiota intestinal, ya hicimos, ¿cierto?, una entrada, más o menos le dimos una pincelada para lo que sirve la microbiota intestinal, y volvemos, ¿cierto?, al regreso, ¿cierto?, dando más tips, ¿cierto?, más datitos sobre este órgano, ya es un órgano ya, la microbiota intestinal ya es un órgano, para que esté atento, ¿cierto?, y pueda anotar, ¿cierto?, algunos datitos también para que mantenga una buena flora intestinal. 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Vamos a la pausa y ya estamos de regreso en este, su programa de vida y salud natural en esta especial promoción del mes de mayo del 2026. Espérenos, no se vayan.

Ya estamos de vuelta en este su programa de vida y salud natural en esta especial promoción del mes de mayo del 2026, donde estamos hablando, ¿cierto?, justamente de la microbiota intestinal. Hay muchos estudios, ¿cierto?, hay muchos nutricionistas que están especializándose justamente en la microbiota intestinal, muchos gastroenterólogos también, muchos inmunólogos también que están estudiando la microbiota intestinal. Y también las personas que tienen problemas, ¿cierto?, a la glándula tiroides, los médicos endocrinólogos también están estudiando la microbiota intestinal. Incluso hay datos que ya en Estados Unidos hay muchos neurólogos que están tratando a los pacientes también, ¿cierto?, desde el punto de vista holístico, solicitando exámenes de la microbiota intestinal. Ahí pueden solicitarse exámenes de urocultivo, ¿cierto? O sea, de procultivo, así se llaman los exámenes, ¿cierto? Dispositivos Starten, todo eso. Así que para ver, ¿cierto?, en este caso la materia fecal. Incluso ya se sabe que hay algunas enfermedades que solamente traspasando la materia fecal de un paciente a otro, ¿cierto?, automáticamente la enfermedad remite o cambian los síntomas. Así que es un mundo esto de la microbiota intestinal. Se conoce poco y es muy importante, ¿cierto?, que sepamos lo que tenemos que hacer para mantener justamente, ¿cierto?, una buena salud, una excelente salud, un buen sistema inmune, ¿cierto?, teniendo una buena flora intestinal. Recordar siempre, ¿cierto?, que la fibra y los fermentos son fundamentales. Recuerden que la microbiota nos ayuda con la digestión, con el sistema inmune, ¿cierto?, con la producción, escuche bien, de distintas vitaminas como la vitamina K, la vitamina B12, la B7, ¿cierto?, y los neurotransmisores, la serotonina, ¿cierto?, la endorfina, todos los que son antiinflamatorios, analgésicos y antidepresivos naturales. Y también es una barrera, ojo con esto, que compite con las bacterias malas. Por eso yo les decía que todo tiene una microbiota. El pelo tiene una microbiota. Cuando hay caspa, por ejemplo, significa que la microbiota del pelo está alterada. Cuando usted tiene eczema en la piel, es porque la microbiota de la piel está alterada. Cuando usted tiene gases, cuando usted tiene, por ejemplo, reflujo, embalonamiento abdominal, es porque tiene una microbiota intestinal, ¿cierto?, alterada. Todo tiene una microbiota. Por eso es muy importante saber, ¿cierto?, que es fundamental el consumo diario de fibra y de fermento, ¿ya? ¿Dónde está la fibra? Todo lo que tenga cáscara. Por ejemplo, la manzana, ¿cierto?, el espárrago, el brócoli, ¿cierto?, todo lo que tenga cáscara, eso es la fibra. Y todo lo que sea fermento, por ejemplo, tenemos los pepinillos, tenemos el chucrut, tenemos la cerveza, tenemos el vino, tenemos la aceituna, todo lo que esté fermentado, ¿cierto?, el yogur griego va muy bien también. Así que es fundamental para mantener una buena microbiota intestinal. Ahora, ¿cómo usted se da cuenta que tiene una microbiota desbalanceada? ¿Cómo usted se da cuenta que tiene una microbiota intestinal alterada? Es muy fácil, tiene que estar atento si usted tiene hinchazón, gases, por ejemplo, estreñimiento, si tiene problemas de diarrea, antojos de azúcar, es la principal. Si usted tiene mucho antojo de azúcar, es porque tiene, ¿cierto?, una microbiota intestinal alterada. Entonces, por ejemplo, en el caso de mis amigas las mujeres, por eso nosotros lo hemos dicho siempre, si ustedes consumen Solufen Plus todos los días, se va automáticamente los antojos. No es que lo diga yo, es que la fórmula en este caso de Solufen Plus está hecha justamente para eso. Por ejemplo, tiene linaza, la linaza limpia y depura el colon. Lo mejor que hay, cierto, para el colon son los lignanos, y esto lo tiene la linaza. Eso que brilla, si ustedes toman una linaza, un grano de linaza, lo que brilla se llama el lignano, y eso limpia, cierto, y depura el colon, va muy bien para el colon. Y lo tiene justamente esta fórmula magistral completa que se llama Solufen Plus. En el caso de mis amigas las mujeres, si tienen embalonamiento abdominal, si tienen gases, si tienen una piel manchada, si tienen infecciones a repetición, antojos de azúcar, lo que mencionábamos anteriormente, ¿cierto? Que no pasa después de comer algo. Por ejemplo, ustedes se comen un pastelito, un panqueque, se comen un queque y siguen con el deseo de dulce, es porque hay una microbiota alterada, ¿ya? Y la verdad de las cosas es que eso trae como consecuencia problemas de enfermedades autoinmunes, enfermedades inflamatorias y enfermedades crónicas. Esto significa que son enfermedades que duran muchos años.
que llegan para quedarse. Así que muy importante consumir, si usted es mujer, ¿cierto?, ya tiene una enfermedad autoinmune, es porque tiene una microbiota, ¿cierto?, intestinal alterada. ¿Qué es lo que tiene que hacer? Consumir fibra, consumir fermento, dejar lo que daña la microbiota intestinal. Ahora, ¿qué es lo que daña la microbiota intestinal, cierto? Estamos hablando la fritura, el pan, cierto, el exceso de gluten. Usted se acuerda, no sé si se acuerda, antiguamente el agua caliente con harina se hacía engrudo. Entonces, ese engrudo, si usted está consumiendo, por ejemplo, no sé, por el pan de la mañana con té, se genera engrudo. Eso se queda ahí, se pega, se adhiere a las paredes intestinales, cierto, ahoga, machaca las bacterias buenas. Y aumentan las bacterias malas y empieza la picazón, el sobrepeso, los gases, cierto, el mal aliento. Entonces es muy importante saber cómo funciona, y para eso están estos programas de vida y salud natural. 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Ya, yo no voy a mentir acá, no tiene probióticos naturales, pero sí tiene un prebiótico natural, que es la linaza. Vean ustedes los beneficios de la linaza que tiene para la salud femenina. 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Vamos a la pausa y seguimos en este programa de vida y salud natural, en esta especial promoción de mayo 2026. No se vayan.

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1: Son las 6 de la tarde con 31 minutos.
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Ya estamos de regreso en este su programa de vida y salud natural en este especial promoción del mes de mayo del 2026, hablando de nuestros productos naturales, hablando de lo que usted señor realmente le importa. Si usted ha escuchado en la televisión hablar de la microbiota intestinal, de la flora intestinal, nosotros estamos acá también hablando de la flora intestinal en simple, para que usted tenga en su casita, ¿cierto?, cómo pueda tener una buena flora intestinal, porque recuerde que la flora intestinal, ¿cierto?, que está en óptimas condiciones, le va a dar tres grandes beneficios para su salud. Primero, una buena alimentación, una buena nutrición. Alimentación es lo que uno ingiere. La nutrición es lo que hace el producto, ¿cierto?, lo que nosotros estamos ingiriendo en nuestro cuerpo. Por eso están los nutricionistas, que son los que les dan pauta a ustedes. Por ejemplo, hay una pauta para un diabético, el nutricionista le dice a usted, hay una pauta para las personas que son embarazadas, en este caso las mujeres embarazadas, ¿cierto? Las personas, y digo las personas porque está el marido, ¿cierto? Y está también la pareja que quieren quedar embarazadas, que muchas veces falta algo, falta algún nutriente, ¿cierto?, que es fundamental sobre todo para la gestación. Todo eso también lo ve nuestro amigo, nuestra amiga nutricionista. Entonces es muy importante, ¿cierto?, mantener una buena flora intestinal, ¿ya? Vamos retomando, ¿cierto? Nos toca hablar de nuestra moringa real. Fíjense ustedes que hablando de la flora intestinal, lo mejor que hay es la fibra. La moringa real, 40% fibra, ¿ya? Va muy bien porque la fibra no solamente alimenta nuestras bacterias intestinales buenas, sino que también la fibra nos protege de muchas enfermedades, ¿cierto?, que están relacionadas con los parásitos. Por ejemplo, si usted consume mucho azúcar, parásito. Si consume mucho lácteo, parásito. Si usted consume mucha fritura, parásito, ¿ya? ¿Y qué es lo que hace la fibra? La fibra alimenta justamente, ¿cierto?, la quermancia, que son estas bacterias buenas, ¿cierto?, que nos permiten librarnos de los parásitos intestinales. La otra vez nosotros estábamos mencionando que consumiendo moringa, por ejemplo, va muy bien para eliminar estos parásitos que nuestro cuerpo lamentablemente tiene por la mala alimentación, por los malos hábitos de vida. Como lo mencionaba anteriormente, cómo uno se da cuenta que tiene parásitos cuando hay embalonamiento abdominal, cuando hay un exceso de flatulencia, gases, por ejemplo, cuando hay rash cutáneo, cuando hay de repente, por ejemplo, me pica la espalda, me pica los glúteos, me pica las piernas, por ejemplo, eso no es normal. Eso por lo general ya se sabe que los parásitos intestinales, ¿cierto?, emiten más de 40 o 60, de 40 a 60 toxinas diferentes en el cuerpo. De 40 a 60 toxinas diferentes, dependiendo del parásito que usted tenga. Por eso es muy importante consumir la moringa. Si usted, por ejemplo, tiene ya parásitos intestinales, la moringa, ¿ya? Si usted quiere evitar los parásitos intestinales, la moringa, ¿ya? Muy importante porque tiene 40% de fibra. Moringa real, la auténtica, la original. 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Fíjese usted que también la moringa nos aporta el potente omega 3, que va muy bien también para nuestra flora intestinal, el magnesio, la quercetina, que es un potente, en este caso, antiinflamatorio natural, es un antioxidante que tiene propiedades antiinflamatorias. La quercetina va muy bien, sobre todo para las personas que tienen problemas, ¿cierto?, del síndrome metabólico. El síndrome metabólico no es otra cosa que tener diabetes, hipertensión, ciertos problemas de la tiroides, problemas de sobrepeso. Entonces es muy importante saber, ¿cierto?, que la moringa real nos ayuda con todo el síndrome metabólico y las personas que tienen problemas con un sobrepeso de años, ¿ya? Porque un sobrepeso que tenga ya mucho tiempo significa que hay enfermedades mórbidas. Hay enfermedades, ¿cierto?, como la diabetes, como la resistencia a la insulina, el hígado graso, por ejemplo, la hipercolesterolemia también, triglicéridos elevados. Entonces, es muy importante tener en la casita y consumir nuestra moringa real todos los días. Y recuerden siempre que para la microbiota intestinal, ¿cierto?, la actividad física también es importante, ¿eh? Hay un ácido graso de cadena media que se llama butirato, que se genera al consumir ciertos alimentos que nosotros estuvimos dando hace mucho tiempo atrás, ¿cierto?, para tener una buena flora intestinal.
Este butirato se genera para cuidar justamente el colon y evitar, cierto, problemas con la microbiota, incluyendo pólipos, tumores y cáncer. Así es, incluyendo, protegiendo nuestra flora intestinal para evitar pólipos, cierto, cáncer de colon, cierto, diverticulitis también. Y estos productos, estos alimentos, cierto, naturales, son los siguientes: la manzana va muy bien, el plátano, la alcachofa, tenemos también el ajo, el aceite de oliva, la cebolla, tenemos el cacao amargo, que es el cacao negro, 70% ya de cacao. Tenemos también el ayuno intermitente va muy bien también para evitar problemas en la microbiota intestinal. Los porotos, mencionamos hace poco el tema de las legumbres, ojalá 3 veces a la semana. Legumbre, yo particularmente consumo 3 a 4 veces legumbre a la semana. Particularmente el poroto negro y las lentejas, que son mis favoritos, ¿ya? 3, 4 veces a la semana, obligatorio, ¿ya? Se hizo un estudio de la zona sur, las personas que viven más son las que consumen legumbres, ¿eh? Ya está estudiado, ¿cierto? Hace mucho tiempo. Y es un estudio bastante serio que se llama así, la zona azul, ¿cierto? Que se llama Dan Butner, así se llama, Dan Butner, usted lo puede buscar así, zona azul, legumbre, y ahí le va a salir todo, ya, la información que le estamos dando acá. Es un investigador, es biólogo, me parece, así que muy importante saber que en este caso las legumbres no solamente tienen fibras, sino que tienen bases nitrogenadas que también van en pleno beneficio de las bacterias buenas de nuestro colon, ¿ya? Así que muy importante consumir también porotitos, lentejas, que son mis favoritas. También los garbanzos, ¿cierto? Van muy bien para tener una buena flora intestinal. También tenemos el yogur griego. Recuerden siempre que los lácteos jóvenes son los que nos hacen mal. La leche, ¿cierto? La leche pasteurizada, la leche de caja, todo eso nos hace mal. Pero el yogur griego no, el yogur espeso, mientras más espeso, tiene mayor cantidad, cierto, de probióticos naturales. Así que el yogur griego nos da no solamente hartos beneficios para nuestra salud, sino que también es algo que si ustedes lo consumen, cierto, al corto, al mediano plazo, se van a dar cuenta, cierto, porque baja la inflamación, bajan los gases, cierto. Y también nos ayuda a la asimilación de nutrientes, el yogur griego, ¿ya? Así que ahí están todas las indicaciones para tener una buena flora intestinal y poder tener, cierto, una buena salud, poder tener una buena digestión. Y el tercer gran beneficio de tener una buena flora intestinal es, ojo, tener una excelente calidad de piel, ¿ya? Por eso es muy importante consumir prebióticos, ¿cierto? Recuerden siempre, los prebióticos están en la fibra. Y los probióticos están, ¿cierto? Justamente en los fermentos, ¿ya? Todos los días, un probiótico, ¿ya? 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Vamos a la pausa y ya estamos de vuelta con el último bloque de este su programa de vida y salud natural en esta especial promoción del mes de mayo del 2026. Espérenos, no se vayan.

0: Ya estamos de vuelta con el último bloque de nuestro programa de vida y salud natural en esta especial promoción del mes de mayo del 2026, donde todos nuestros productos naturales, ¿cierto?, están en un precio de oferta. 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Me preguntan por acá, Clarita, ella es de San Vicente de Tahuatahua, ¿qué es lo que es el butirato? Que lo explique mejor. Bueno, dijimos que la flora intestinal, ¿cierto?, nos ayuda a mantener una excelente salud, una buena asimilación de nutrientes y una buena calidad de piel. ¿Y qué es lo que es la flora intestinal? Es un conjunto de bacterias buenas que tiene nuestro intestino para que puedan ejecutar todas estas funciones. Cuando hay una disbiosis, cuando la atacan algunos hongos, cuando crecen mayor cantidad, ¿cierto?, de hongos que bacterias buenas, o cuando crecen muchas veces más bacterias malas que buenas. Entonces eso genera lo que se llama una disbiosis intestinal, ¿cierto? En resumidas cuentas, ¿cuáles son los síntomas de una disbiosis intestinal? Picazón, problemas de mal aliento, insomnio, problemas de estreñimiento, embalonamiento abdominal, gases, ¿cierto? Todo lo que usted le hace mal, cómo se siente, ¿cierto? Después, sobre todo de las comidas, ¿cierto? El reflujo. Entonces, eso es una disbiosis intestinal. Ahora, ¿qué es lo que es en este caso el butirato? Bueno, para nuestra amiga, ¿cierto?, que nos está preguntando, el butirato es justamente, ¿cierto?, una grasa de cadena media, ¿ya?, o de cadena corta, que es muy importante para la microbiota intestinal. ¿Y cómo se genera? Es un gran protector, justamente, para que estemos en simple, no hablemos tan técnico, ¿cierto?, que eso también molesta, porque la gente escucha información para que se le explique en simple, pero tienen que saberlo, ¿ya? El butirato es un ácido graso de cadena corta o de cadena media que nos ayuda a cuidar nuestra flora intestinal. ¿Qué genera el butirato? La fibra y el fermento, vale decir, la manzana verde, el plátano, la alcachofa, la cebolla, el ajo, el aceite de oliva, las aceitunas, la cerveza, el vino, todo eso que es fermento, el chocrut también es fermento, el picle es fermento, ¿cierto? Todo eso nos ayuda a generar butirato. No significa que tengamos que tomar 2, 3, 4, 5 cañas de vino, ¿cierto? No, no. Sí, todo en su justa medida, ¿cierto? Nos hace bien. Todo desproporcionado nos hace mal, ¿ya? Así que muy importante también ahí el criterio, ¿ya? Y para evitar los parásitos intestinales, ¿cierto? Recordemos que la otra vez les dimos un datito, que es el agua de paico, ¿eh? El agua de paico va muy bien también para eliminar parásitos intestinales, ¿ya? Vamos a hablar ahora en este último bloque, ¿cierto?, de Vigor Ben Forte. 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Y así llegamos al final de este su programa de vida y salud natural en esta especial promoción del mes de mayo del 2026. Muchas gracias por estar ahí, gracias por compartir, un placer haber estado junto a ustedes y será hasta una próxima oportunidad, si Dios así lo quiere. Chao, chao, que estén todos y todas muy, pero muy bien.
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1: Son las 6 de la tarde con 57 minutos.
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1: Son las 7 de la noche con 26 minutos.
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1: Son las 7 de la noche con 58 minutos.
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